0: enfrenta cargos por enriquecimiento ilícito. Un grupo de rescatistas halló este lunes el cuerpo de la décima víctima del aluvión y desbordamiento de ríos en Zamora Chinchipe. Aún no hay una cifra de desaparecidos. Las autoridades confirmaron que la minería ilegal en las orillas de los ríos agravó los efectos del deslizamiento en la parroquia Guadalupe, que tiene más de 200 damnificados.
1: Pensaban que nos iban a descuartizar, que nos iban a reventar la cabeza a bala, que nos iban a cortar la lengua.
0: En el segundo informe de la serie, Ecuador, periodistas en riesgo, Televistazo presenta el revelador testimonio de un profesional que bajo amenazas de muerte por parte de las bandas criminales tuvo que cambiar de profesión. Según Fundamedios, desde 2024 hay 523 periodistas amenazados. Los habitantes de Durán alertan cómo se agrava el comercio y la convivencia en la ciudad por la acumulación de basura. Pese al plan de contingencia activado desde la semana pasada, la acumulación de desechos no termina. En Venezuela, las operaciones ya no se enfocan en el rescate de víctimas, sino en la recuperación de cuerpos, mientras el gobierno de Delcy Rodríguez enfrenta acusaciones de desviación de la ayuda humanitaria a territorios que no fueron afectados por los terremotos. La FIFA no explica bajo qué criterio levantó la tarjeta roja al jugador estadounidense Folarin Balogun. Donald Trump confirmó que pidió esa acción. Bélgica y la UEFA reclamaron.
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0: Hey, buenas noches. Son 19:06. Me piden canciones, encantado de poderles complacer. 09 88 9 F 88 9 88 9. Acá desde tu barrio latino nocturno.
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¡Epa! Esta canción es nueva, está en rotación desde 88.9 y te la puedes pedir en cualquiera de nuestros locutores favoritos. En todas las programaciones de rumba, pues ahí te encuentras con esta canción de Valerie. Que te vaya bien, se llama.

tal estuvo este día? ¿Cómo se manejó este día para ti? ¿Cómo estuvo en la oficina? ¿En casita? ¿Cómo estuvieron tus actividades de este lunes? ¿Estuviste feliz? Eso es lo importante, ¿no? Uno a veces dice, bueno, hice tantas cosas, pero la cosa es decirte o preguntarte, ¿estuviste feliz? ¿Lo que hiciste te hizo feliz? Dicen que las personas más felices no son las que tienen más, sino las que aprenden a valorar lo que ya tienen. Y esto de agradecimiento realmente es algo lindísimo, ¿no? Porque si vives agradecido, obvio que te van a llegar más cosas buenas, más cosas positivas. Si vives en el agradecimiento, el universo igual va a llegar a darte más y más. Bueno, y lo curioso es que la ciencia ha descubierto que la gratitud no es solo una emoción bonita, también cambia la forma en que funciona nuestro cerebro. Cuando agradecemos de manera sincera, liberamos sustancias como la dopamina, la serotonina, relacionadas con el bienestar y la motivación. Es decir, agradecer no cambia únicamente nuestra actitud, también cambia nuestra química. Y eso te convierte en una persona feliz.

Janet Urquizo el día de hoy está cumpliendo años. De parte de Josué le quiere enviar todo el amor del mundo. Decirle lo especial que eres en su vida y decirte que viva la cumpleañera, que viva la cumpleañera. Por Dios. 19:17, Tati, muchas gracias. Viene tu canción en escasos minutos nada más, porque esta noche es diferente, es lunes y lo vives acá con el sello de 88.9. Es tu rumba.

fin de semana de graduaciones, de mucho movimiento también. Aparte del deporte, de tanta actividad, de muchas cosas. Hasta el 9 de julio son las incorporaciones, ¿no? Hasta el 9 de julio son las incorporaciones. Y bueno, esta es una de las canciones más sonadas entre ayer y ahora.

que hizo latir fuertemente no solamente el corazón de los ingleses, sino que de esta forma derrotaban a una selección que dio mucho de qué hablar, también fuertes en la cancha también. Fuera de ella, mucha tela que cortar a nivel mediático. Mucho que aprender en este mundial, de verdad. Este Wonderwall de Oasis se corrió así. Y bueno, por lo general, los equipos, las selecciones que van ganando, no sé, el DJ creo que va justo, como que como anillo al dedo, cada canción a nosotros nos ponían a Julio Jaramillo, nuestro juramento. De verdad, acertadas las canciones en las cuales cierran los diferentes partidos de fútbol para los ganadores, una forma de reconocerlos. Es así como se sintieron las emociones ayer. Hoy en la mañana habíamos comentado un poco acerca de este partido y de todo su entorno, ¿no? No solamente fue el partido, sino fue el antes, el después, el durante, todo esto.

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6: La macroeconomía del Ecuador tiene un pendiente que no logra resolver. Ni siquiera el desplome del riesgo país, que hoy se ubica en 414 puntos después de haber estado por encima de los 1900 en abril del año pasado, alcanza para revertir el hecho de que la inversión extranjera no llega o no ocurre en los volúmenes que se espera. La inversión extranjera directa que recibió Ecuador entre enero y marzo de 2025 fue de 232,3 millones de dólares. En este año, ese valor fue de 431,4 millones, un incremento importante, pero que palidece cuando revisamos los valores recibidos por otros países de la región. En el mismo periodo, Colombia alcanzó 3.794 millones, Perú llegó a 3.959 millones, Chile sumó 5.451 millones de dólares. Ahora, esos 431 millones que recibió Ecuador corresponden mayoritariamente a utilidades reinvertidas y a incrementos de capital, es decir, es dinero que empresas extranjeras generaron en el país y decidieron no sacarlo. No son recursos de nuevos inversionistas que llegaron a apostar por Ecuador. Por actividad económica, la inversión se concentró en comercio, 149,4 millones, agricultura, silvicultura y pesca, 101,8 millones de dólares, manufacturas, 90,7 millones. Si revisamos el origen geográfico de los envíos, Ecuador entre enero y marzo de 2025 fue de 232,3 millones de dólares. En este año, ese valor fue de 431,4 millones, un incremento importante, pero que palidece cuando revisamos los valores recibidos por otros países de la región. En el mismo periodo, Colombia alcanzó 3.794 millones, Perú llegó a 3.959 millones, Chile

0: extranjeras generaron en el país y decidieron no sacarlo. No son recursos de nuevos inversionistas que llegaron a apostar por Ecuador. Por actividad económica, la inversión se concentró en comercio, 149,4 millones, agricultura, silvicultura y pesca, 101,8 millones de dólares, manufacturas, 90,7 millones. Si revisamos el origen geográfico de los recursos, observamos que ese dinero corresponde a empresas de Singapur, 105,1 millones de dólares, Perú, 101,5 millones. Panamá, con sus 45,3 millones, invirtió más que Estados Unidos y China juntos, de donde respectivamente llegaron 20,4 y 10,3 millones. Estos datos explican el qué. Del por qué nadie se hace cargo. Se dijo que desde Emiratos Árabes Unidos y desde Estados Unidos llegarían miles de millones. Todavía no ocurre. Los acuerdos suscritos con esas naciones se encuentran en revisión todavía.
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1: Carlos, nombre ficticio, era propietario de un medio digital que informaba sobre su pequeño cantón, hasta que las amenazas dejaron de ser advertencias y se convirtieron en un plan para callarlo.
2: Quererme asesinar, agarraron sicarios en los exteriores de una vivienda donde yo vivía, tenían fotos, videos, había mensajes tipo como que sí, estamos esperando, él sale hasta esta hora. Ya me tenían mapeado más o menos a qué hora salía.
1: Se cambió de casa, pero el peligro no terminó. Las amenazas alcanzaron a su círculo más cercano.
2: A familiares, a amigos incluso, que eran presionados para que les diga mi ubicación. Entonces tomé la dura decisión de cerrar porque era mi trabajo. Son mafias, empresariales, políticas y del crimen organizado.
1: Sus investigaciones sobre política y crimen organizado incomodaron a las mafias. Ni borrar las publicaciones detuvieron las amenazas, aunque denunció el caso, no trascendió, pues tenía desconfianza en las mismas autoridades que debían protegerlo.
2: Tuve que salir del país y ahora no ejerzo el periodismo. Hago otra cosa distinta al periodismo, pero sí quedan muchas secuelas, muchas afectaciones psicológicas incluso.
1: Su caso no es el único. Es más, silenciar publicaciones y medios de comunicación se ha convertido en una rutina para los grupos delictivos ecuatorianos. Según la Fundación Periodistas Sin Cadenas, en 3 años, 20 periodistas han tenido que dejar el país para salvar sus vidas. Otros han optado por abandonar la profesión.
3: Prefieren convertirse en choferes de Uber, mariachis, incluso iniciar actividades agrícolas para ya no estar expuestos, porque estos periodistas en las poblaciones más pequeñas son más observados, son más vigilados, porque los grupos que existen en esta zona los identifican plenamente y hasta allá el Estado no llega.
1: Ella recalca que las consecuencias de esta realidad no la pagan solo los periodistas, también la sociedad entera.
3: La democracia en su conjunto está siendo debilitada. El impacto directo de una decisión así, de una situación así, es que los ciudadanos comunes y corrientes ya no están recibiendo información sobre lo que ocurre en sus comunidades o sus entornos más cercanos.
1: Hoy Carlos no tiene un trabajo y sigue perseguido por el miedo. Cuenta su historia sin revelar su identidad, sin fechas y sin lugares para no ser localizado por las mafias. Una voz silenciada y ciertamente no la única. La rutina de callar periodistas se ha convertido en otra de las formas en las que el crimen organizado impone su ley en Ecuador.
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1: Los campeones del mundo no solo levantan la copa, también reciben sus medallas de oro. Al igual que los subcampeones se llevan la de plata y el tercer lugar se hace con la de bronce. Cada mundial con su propio diseño. Esta, por ejemplo, fue la medalla que obtuvieron los jugadores de Brasil al ganar el Mundial de Corea-Japón 2002. Con la imagen del trofeo en una de las caras y el eslogan de ese certamen en el reverso, colgando de una cinta con tres franjas. La medalla de Sudáfrica 2010 tuvo un diseño similar, con una cinta de color azul. Mientras que la medalla de campeón que obtuvo Messi, junto a Argentina, tuvo un diseño más llamativo en la parte posterior y la tradicional imagen del trofeo en la cara frontal. Medallas que sí se han puesto en venta en el mercado, y no por el costo de los materiales, sino por lo que representan, y adquieren un valor simbólico que atrae a los coleccionistas. La medalla que ganó Pelé en el Mundial de 1958 se subastó por más de $250,000. Una de las distinciones que otorga el Mundial a los mejores y que en el mercado se cotizan por miles.

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1: Oscar Zambache, director de Ambiente, habla sobre el plan de financiamiento de quebradas, un proceso con la cooperación alemana, además de las acciones de mitigación.
2: Nosotros sí tenemos un plan de financiamiento, el cual contempla cada una de las actividades que nosotros vamos a desarrollar, y este plan está bien redirigido, y en su base hay que mencionar que este recurso directamente no está en la municipalidad, sino el hermanamiento con la cooperación alemana. Son ellos los que van pagando las facturas, en un proceso de que igualmente nosotros vamos contratando a los proveedores, se hace la misma recepción de tres proformas, se presenta a la cooperación alemana, ellos eligen la proforma en base no necesariamente a situación económica, sino al que mejor prestación nos va a brindar. Y en este sentido nosotros vamos generando esa devengación del presupuesto que nos han colaborado. Hemos desarrollado nuestra feria ambiental Abato Florece con muy buenos resultados, donde la ciudadanía se ha vinculado en el tema de economía circular. Adicional a eso, también importantísimo el tema de fauna urbana que venimos desarrollando. El día de hoy y el día de mañana vamos a estar en la parroquia de Huachichico y continuamos con nuestras jornadas de esterilización. Adicional a eso también, pues nosotros también venimos desarrollando lo que es el tema de control en el tema del ruido. Hemos generado también varias acciones en ese sentido y llamar a la colectividad a que no infrinja nuestra ordenanza que tenemos vigente. La unidad de gestión de riesgos, pues oportunamente también está informando acerca de los planes de mitigación y contingente que se tiene previsto desde la municipalidad de Ambato para el tema de darse o ocurrir el tema del fenómeno del Niño. Nosotros desde la Dirección de Ambiente lo que hacemos es realizar acciones de mitigación, como es el tema de la recuperación de las quebradas, y eso es lo que nos conlleva también a convocar a la ciudadanía ambateña para que se pueda integrar y pueda ser parte de estos procesos de recuperación que vienen enfocados netamente en el bienestar de todos los ambateños. Y es por eso que nosotros desde la Dirección de Ambiente recuperamos estos espacios como son tan importantes de las quebradas.
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1: En una economía ya golpeada por décadas del régimen chavista, ahora se suma el complejo y doloroso proceso de recuperación de múltiples sectores tras dos terremotos, por lo que las autoridades locales del estado de La Guaira, junto con el gobierno central, ya planifican la reconstrucción para reactivar la economía. Sectores clave como la pesca, el turismo, el comercio y otras industrias quedaron prácticamente paralizados tras la sacudida. En un puerto pesquero de la ciudad de Caraballeda, unos 150 pescadores no han podido volver a las faenas.
2: Que no podemos salir de faenar porque no tenemos combustible. El edificio que cayó y muchos compañeros perdimos las lanchas aquí. Estamos en recuperación de las embarcaciones.
1: Muchos buques que operaban en La Guaira fueron desviados a Puerto Cabello, a más de 200 kilómetros al oeste. Sin embargo, esta ciudad también enfrenta dificultades. El puerto opera con mayor presión logística y restricciones por fallas eléctricas. Hoteles, restaurantes, centros comerciales y servicios turísticos de La Guaira también permanecen paralizados por la magnitud de la destrucción, dejando a miles sin empleo.
3: El
1: gobierno ha anunciado incentivos y medidas de financiamiento para la recuperación de cada sector. Un desafío que podría contribuir a la reconstrucción, pero de no ejecutarse correctamente, muchas áreas tardarían años en volver a la normalidad o incluso quedar abandonadas.

0: Ambato, el Ecuador y el mundo, unidos con las noticias del Grupo Radial Continental.
1: La macroeconomía del Ecuador tiene un pendiente que no logra resolver, ni siquiera el desplome del riesgo país, que hoy se ubica en 414 puntos después de haber estado por encima de los 1900 en abril del año pasado, alcanza para revertir el hecho de que la inversión extranjera no llega o no ocurre en los volúmenes que se espera. La inversión extranjera directa que recibió Ecuador entre enero y marzo de 2025 fue de 232,3 millones de dólares. En este año, ese valor fue de 431,4 millones, un incremento importante, pero que palidece cuando revisamos los valores recibidos por otros países de la región. En el mismo periodo, Colombia alcanzó 3.794 millones, Perú llegó a 3.959 millones, Chile sumó 5.451 millones de dólares. Ahora, esos 431 millones que recibió Ecuador corresponden mayoritariamente a utilidades reinvertidas y a incrementos de capitales. Es decir, es dinero que empresas extranjeras generaron en el país y decidieron no sacarlo. No son recursos de nuevos inversionistas que llegaron a apostar por Ecuador. Por actividad económica, la inversión se concentró en comercio, 149,4 millones, agricultura, silvicultura y pesca, 101,8 millones de dólares, manufacturas, 90,7 millones. Si revisamos el origen geográfico de los recursos, observamos que ese dinero corresponde a empresas de Singapur, 105,1 millones de dólares, Perú, 101,5 millones. Panamá, con sus 45,3 millones, invirtió más que Estados Unidos y China juntos, de donde respectivamente llegaron 20,4 y 10,3 millones. Estos datos explican el qué. Del por qué nadie se hace cargo. Se dijo que desde Emiratos Árabes Unidos y desde Estados Unidos llegarían miles de millones. Todavía no ocurre. Los acuerdos suscritos con esas naciones se encuentran en revisión todavía.
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0: Tus datos explican el qué. Del por qué nadie se hace cargo. Se dijo que desde Emiratos Árabes Unidos y desde Estados Unidos llegarían miles de millones. Todavía no ocurre. Los acuerdos suscritos con esas naciones se encuentran en revisión todavía.
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1: Carlos, nombre ficticio, era propietario de un medio digital que informaba sobre su pequeño cantón, hasta que las amenazas dejaron de ser advertencias y se convirtieron en un plan para callarlo.
2: Quererme asesinar, agarraron sicarios en los exteriores de una vivienda donde yo vivía, tenían fotos, videos, había mensajes tipo como que sí, estamos esperando, él sale hasta esta hora. Ya me tenían mapeado más o menos a qué hora salía.
1: Se cambió de casa, pero el peligro no terminó. Las amenazas alcanzaron a su círculo más cercano.
2: A familiares, a amigos incluso, que eran presionados para que les diga mi ubicación. Entonces tomé la dura decisión de cerrar porque era mi trabajo. Son mafias, empresariales, políticas y el crimen organizado.
1: Sus investigaciones sobre política y crimen organizado incomodaron a las mafias. Ni borrar las publicaciones detuvieron las amenazas, aunque denunció el caso, no trascendió, pues tenía desconfianza en las mismas autoridades que debían protegerlo.
2: Tuve que salir del país y ahora no ejerzo el periodismo. Hago otra cosa distinta al periodismo, pero sí quedan muchas secuelas, muchas afectaciones psicológicas incluso.
1: Su caso no es el único. Es más, silenciar publicaciones y medios de comunicación se ha convertido en una rutina para los grupos delictivos ecuatorianos. Según la Fundación Periodistas Sin Cadenas, en 3 años, 20 periodistas han tenido que dejar el país para salvar sus vidas. Otros han optado por abandonar la profesión.
3: Prefieren convertirse en choferes de Uber, mariachis, incluso iniciar actividades agrícolas para ya no estar expuestos, porque estos periodistas en las poblaciones más pequeñas son más observados, son más vigilados, porque los grupos que existen en esta zona los identifican plenamente y hasta allá el Estado no llega.
1: Ella recalca que las consecuencias de esta realidad no la pagan solo los periodistas, también la sociedad entera.
3: La democracia en su conjunto está siendo debilitada. El impacto directo de una decisión así, de una situación así, es que los ciudadanos comunes y corrientes ya no están recibiendo información sobre lo que ocurre en sus comunidades o sus entornos más cercanos.
1: Hoy Carlos no tiene un trabajo y sigue perseguido por el miedo. Cuenta su historia sin revelar su identidad, sin fechas y sin lugares para no ser localizado por las mafias. Una voz silenciada y ciertamente no la única. La rutina de callar periodistas se ha convertido en otra de las formas en las que el crimen organizado impone su ley en Ecuador.
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5: De Colombia, con mucho gusto para...

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1: Los campeones del mundo no solo levantan la copa, también reciben sus medallas de oro. Al igual que los subcampeones se llevan la de plata, y el tercer lugar se hace con la de bronce. Cada mundial con su propio diseño. Esta, por ejemplo, fue la medalla que obtuvieron los jugadores de Brasil al ganar el Mundial de Corea-Japón 2002, con la imagen del trofeo en una de las caras y el eslogan de ese certamen en el reverso, colgando de una cinta con tres franjas. La medalla de Sudáfrica 2010 tuvo un diseño similar, con una cinta de color azul, mientras que la medalla de campeón que obtuvo Messi junto a Argentina tuvo un diseño más llamativo en la parte posterior y la tradicional imagen del trofeo en la cara frontal. Medallas que sí se han puesto en venta en el mercado, y no por el costo de los materiales, sino por lo que representan, y adquieren un valor simbólico que atrae a los coleccionistas. La medalla que ganó Pelé en el Mundial de 1958 se subastó por más de $250,000. Una de las distinciones que otorga el Mundial a los mejores y que en el mercado se cotizan por miles.
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1: Óscar Zambache, director de Ambiente, habla sobre el plan de financiamiento de quebradas, un proceso con la cooperación alemana, además de las acciones de mitigación.
2: Nosotros sí tenemos un plan de financiamiento, el cual contempla cada una de las actividades que nosotros vamos a desarrollar, y este plan está bien redirigido, y en su base hay que mencionar que este recurso directamente no está en la municipalidad, sino el hermanamiento con la cooperación alemana. Son ellos los que van pagando las facturas, en un proceso de que igualmente nosotros vamos contratando a los proveedores, se hace la misma recepción de tres proformas, se presenta a la cooperación alemana, ellos eligen la proforma en base no necesariamente a situación económica, sino al que mejor prestación nos va a brindar, y en este sentido nosotros vamos generando esa devengación del presupuesto que nos han colaborado. Hemos desarrollado nuestra feria ambiental Ambato Florece con muy buenos resultados, donde la ciudadanía se ha vinculado en el tema de economía circular. Adicional a eso, también importantísimo el tema de fauna urbana que venimos desarrollando. El día de hoy y el día de mañana vamos a estar en la parroquia de Huachichico y continuamos con nuestras jornadas de esterilización. Adicional a eso también, pues nosotros también venimos desarrollando lo que es el tema de control en el tema del ruido. Hemos generado también varias acciones en ese sentido y llamar a la colectividad a que no infrinja nuestra ordenanza que tenemos vigente. La unidad de gestión de riesgos, pues oportunamente también está informando acerca de los planes de mitigación y contingente que se tiene previsto desde la municipalidad de Ambato para el tema de darse o ocurrir el tema del fenómeno del Niño. Nosotros desde la Dirección de Ambiente lo que hacemos es realizar acciones de mitigación, como es el tema de la recuperación de las quebradas, y eso es lo que nos conlleva también a convocar a la ciudadanía ambateña para que se pueda integrar y pueda ser parte de estos procesos de recuperación que vienen enfocados netamente en el bienestar de todos los ambateños, y es por eso que nosotros desde la Dirección de Ambiente recuperamos estos espacios como son tan importantes de las quebradas.
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1: La licenciada Neida Vázquez habla sobre la necesidad de un reordenamiento de cables en la ciudad de Ambato, en donde se ve la afectación a la contaminación visual.
2: Sin duda alguna, y allí la responsabilidad también hay que endosarla a la empresa privada. Ayer nomás veía en redes sociales algo que quienes algún momento hemos transitado por la calle, porque diría yo que a la altura de la Manuela Cañizares y probablemente Ayón, lo que vemos es realmente inaudito. Cientos de cables prácticamente en el piso, entiendo yo que son los que corresponden a las empresas de cable. Pero aquí viene la gran pregunta: ¿qué se hace responsable si es que acaso es estos tallarines, como se denominan, están allí colgados y ya casi a punto de llegar al suelo? Si es que no lo hace la empresa privada responsable, yo entiendo que determinar además es harto difícil, alguna autoridad de Ambato, alguna entidad, como decían nuestros abuelos, por comedimiento debería ir a ver qué es lo que está aconteciendo ahí. Y eso no es de ahora. Tenemos años con ese problema, pero finalmente ayer creo que llegamos al colapso de esta, no, ya no solo contaminación, se convierte en un verdadero peligro. Por lo tanto, hay que propender al soterramiento de cables, como se hizo en determinado momento en Ficoa, Miraflores, una parte del centro de la ciudad, en la ciudad de La España. Es hacia allá donde realmente se tiene que ir para tener una mejor ciudad. Aquí hay que hacer una planificación conjunta y un trabajo conjunto. No puede ser que por una parte trabaje la empresa eléctrica, por otra la empresa de agua potable en algunos casos, y por otra la municipalidad de Ambato. Ojalá algún día se entienda que puede haber planificaciones conjuntas para que no tengamos esta realidad que se convierte en que alguna de las empresas hace una obra y luego la siguiente tiene que abrir la misma obra para poder realizar la siguiente, y así es un cuento de nunca acabar. Me parece que lo importante es que se entienda que la planificación podría estar muy, pero muy bien organizada, de manera tal que inclusive los recursos, que vuelvo a insistir, son de los ambateños y de los tungurahuenses, sean bien utilizados y no se conviertan en que cada quien realiza una obra según su conveniencia.
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6:49. Muy buenos días. Así vamos conectándonos en este martes 7 de julio de este 2026. Muy buenos días. Con toda esa buena vibra, señores. Muy, pero muy buenos días. Ya nos encontramos en este martes de buenas canciones. Así que desde este momento se activan las líneas a través de WhatsApp de la radio. Al 0999-889-889. ¡Feliz martes! Hoy mucha información que contarles. Ya les voy a estar resumiendo qué pasó ayer. En los octavos de final, señores. Ayer dio sorpresa con la eliminación de Portugal. El pase directo de Bélgica hacia uno de los anfitriones, Estados Unidos exactamente. Así que ya les voy a estar detallando, apenas vamos iniciando en este super martes a través del 88.9. Muy buenos días.

0: 6:58 PM, ahí estamos en este martes de Buenos Hits. Así que ustedes comienzan a enviarme todos sus mensajes.
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0: A través del 0999-889-889. Muy buenos días. Momento de levantarse con la buena rumba. Ya nos dicen del 1550. Dicen, hola James, muy buenos días. Feliz martes.
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0: Por favor, ¿me puedes poner la canción Quédate de Solvera? Quiero empezar la mañana con una salsita romántica. Saludos desde la Sultana de los Andes. Atentamente, Pauli. ¿Cómo estamos, Pauli? Buenos días. Así que vamos en busca de sus canciones. ¿Qué más nos dicen a través del WhatsApp de la radio? Del 9286 nos dicen, buenos días, Radio Rumba. Buenos días, James. Uy, buenos días. Un excelente día para todos los rumberos. Y un saludo para el Combito Amarillo en Pujilí. Pujilí, buenos días. Por favor, ¿me puedes ayudar con una canción? Diosa humana, un vallenatito. Porfa, muchas gracias. Atentamente, Fercho. Ahí con nosotros, Fernando, en esta mañana de martes. Nosotros con mucho ritmo, señores, acompañándoles en estos primeros minutos de día martes. Así que ustedes siguen interactuando conmigo a través del 0999-889-889. Nosotros en este rico martes.

7 de la mañana con un minuto. Y antes de irnos a la pausa, más mensajes, señores. Comienzan a interactuar todos nuestros radioescuchas en esta mañana del buen martes. Del 6525 nos dice: buenos días, James. Soy Edison Bejarano. ¿Cómo estamos, Edison? Buenos días. Unos saludos para mi esposa Lorena Chamorro y mi hija Andrea Bejarano, que están en la casita escuchando la radio. ¡Qué buena cosa! Por favor, una canción de Coldplay. ¡Ciency! Gracias, un buen día. Que Dios los bendiga siempre. Amén. Muchas gracias. Así comienzan a enviarnos sus mensajes desde diferentes puntos de la ciudad, señores, enganchándose a la buena rumba. Así que nos damos una pequeña pausa y regreso con todas sus canciones. Vamos armando ese super playlist de martes, señores. Martes de buenas canciones.

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0: 7 de la mañana con 16 minutos, señores. Ahí sonando los Capone. Y si hablamos de martes de buenas canciones, ahí está una de ellas. Comienzan a llegarnos más mensajes, más audios a través de WhatsApp de la radio. Totalmente activos en esta mañana de martes. ¿Pero qué nos dicen a través del WhatsApp de la radio? Vamos a escucharlos.
1: Muy buenos días, amigos del Rey. Les habla el oyente más fiel de la rumba acá en el centro del país. Un saludo cordial para usted, joven James, y para toda la audiencia. Por favor, si puede programar la canción Fotografía de Juanes. Éxitos y actitud 100% positiva siempre.
0: ¿Cómo estamos, Javi? Buenos días. Ya conectándose desde la ciudad de Riobamba. Buenos días. Ah, por ahí nos está escuchando. Qué buena cosa, señores. Nos está programando una de sus canciones favoritas, algo de Juanes. Con la fotografía, voy en busca de tu canción, Javi. Muchas gracias por la sintonía como cada mañana a través de Rumba. Y si hablamos de buenas canciones, señores, en este segundo día de la semana, me habían solicitado algo de esto. Ay, señores, la salsita en esta mañana de mar.

7 de la mañana con 19 minutos, señores, en la hora a través de 88.9. Así comenzamos a enganchar toda esa buena energía. Así que ustedes también siguen interactuando conmigo en esta mañana a través de las comunicaciones al WhatsApp de la radio. Ya nos vamos con las recomendaciones, los titulares de prensa, señores. ¿Cómo amanece el país a esta hora de la mañana? Ahí sonando algo junto a Solvera, haciendo este Quédate. También me habían solicitado algo de vallenatito. Ya vamos con la canción, señores. Mientras ustedes también me siguen enviando todos sus mensajes, me van contando cómo va esta mañana de mar.

7:20, ahí sonando Lady Gaga con este Bad Romance, en este martes de buenas canciones. Me siguen llegando más mensajes, señores, ya los vamos a escuchar, ya los vamos a revisar. Pero antes de esto, desde Pujilí, me habían solicitado esta canción, señores, en este buen martes.

0: 7 de la mañana con 24 minutos. Ahí sonando el buen vallenatico, señores, en este martes. Martes de buenas canciones. Esto me habían solicitado desde Pujilí. Buenos días. Así nos van enviando todos sus mensajes. ¿Pero qué nos siguen diciendo a través de sus audios? Vamos a revisarlos.
1: Día, les saluda Carlos Fonseca, que tenga un excelente día, rumba. Por favor, de Lucio Batiste y la Cinta Rosa. Mil gracias, que tenga un excelente día.
0: Así nos van enviando sus mensajes. ¿Cómo estamos, Carlos? Buenos días, muchas gracias por tu mensaje. Ah, nos está solicitando algo de Lucio Batiste y la Cinta Rosa. Voy en busca de tu canción. Muchas

Ayome. Ahí sonando, señores, todas sus canciones favoritas en estos primeros minutos de martes. Y si hablamos de buenas canciones, me habían solicitado también algo de Coldplay en esta mañana.

7 de la mañana con 27 minutos. Me habían solicitado algo de Coldplay y ahí sonando perfecto en esta mañana de martes. Así que ustedes me siguen enviando sus mensajes a través del 0999-889-889. Nosotros seguimos programando todas las canciones en este buen martes.

momento de irnos con las grandes recomendaciones en esta mañana de martes. 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Sin duda que ayer dieron muchas sorpresas las clasificaciones de dos selecciones, señores. Uno era favorita, la Furia Roja, señores, España, pero también era favorita Portugal. Pues, señores, entre el partido entre el anfitrión Estados Unidos y Bélgica, era uno de sus favoritos, pero Bélgica también. 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Así que ustedes me siguen enviando sus mensajes a través del 0999-889-889. Me habían solicitado algo de Juanes.

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1: 7:31 ahí sonando la fotografía junto al colombiano Juanes en esta mañana de martes. Martes de buenas canciones, buenos hits. Así que ustedes me van enviando sus mensajes al 0999 889 889. Nosotros con toda esa buena energía desde la cabina de los éxitos.

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0: 7:43, con mucho movimiento en esta mañana de martes. Ya marcando 7 de julio de este 2026, nos siguen llegando más mensajes a través del WhatsApp de la radio. Así que vamos a escuchar qué nos dice nuestro radio escuchas en esta mañana. Con mucha rumba, señores.
1: Buenos días, muy buenos días, mi amigo Rodri. Rodri, por favor, ¿se me puede ayudar con la canción Porque un hombre no llora, de Yoshimar y su Jambú? Ya sabe, trabajando ando por Ambato con Uber. Uber, llama tu Uber, la mejor opción.
0: Así van interactuando con nosotros. ¿Cómo estamos, Marcelo? Buenos días, del 4466, en compañía de la buena rumba. Ah, nos está solicitando algo de Yoshimar y Jambú. Un hombre no llora. Ya voy en busca de tu canción, Marcelo. Muchas gracias. Así van interactuando con nosotros, dándonos grandes recomendaciones, sin duda, en esta mañana de martes. Tengo todavía canciones pendientes, señores, para este martes de buenos hits. Ya los estamos programando minuto a minuto a través de la señal de 88.9. Ya voy con los titulares en minutos nada más. Te voy a estar contando cómo está el ámbito local, nacional e internacional a través del Break News.

0: 7 de la mañana con 46 minutos, con mucha rumba, señores, en este buen martes. Momento de contarles también cómo están las principales noticias en el ámbito local, nacional e internacional a través de Brain News.
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0: Y comienza a darse el deslizamiento por lluvias en diferentes sectores del país. Hasta ayer lunes, las cifras gubernamentales por el deslave ocurrido en la provincia de Zamora, Chinchipe, establece a 9 fallecidos, 38 personas heridas y 9 personas extraviadas, 74 familias afectadas, 48 familias damnificadas y 50 viviendas afectadas, un puente destruido y 23 bienes privados afectados. La crecida del río Zamora debido a intensas lluvias en la zona que ha transformado un aluvión habría sido la causa. Entre las personas desaparecidas se mantiene también la gobernadora Ivonne Panchi. Ella estaba realizando una inspección en la zona. Vaya qué cosa lo que está sucediendo por el clima de las lluvias, afectando sin duda la conectividad y existiendo también grandes pérdidas de vida. Ay, señores.
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0: En tanto que ayer también un informe de la Unidad de Análisis Financiero y Económico Aguafe habría sido clave para la investigación, evidenciando un incremento patrimonial a través de las empresas familiares del alcalde de Machala, Darío Macas, por lo que se ordenó su detención. El personero municipal fue detenido por agentes de la Policía Nacional que participaron en un operativo coordinado con la Fiscalía General del Estado. El ministro John Reinberg revela el movimiento por más de 6 millones y retiros de 750 mil dólares. Vaya qué cosa, señores. Otro alcalde de otra provincia, señores, detenido por incremento patrimonial indebido.
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0: En tanto, ¿cómo se encuentra en lo local la educación intercultural con baja demanda? Es que la Secretaría de Educación Intercultural y Bilingüe al entorno educacional a través de la zona 3 alertó sobre la disminución sostenida de estudiantes en las instituciones educativas interculturales bilingües de Tungurahua. Es que Miguel Ángel Bravo Tizalema, coordinador pedagógico, informó que la provincia cuenta con 28 establecimientos educativos integrados por 13 centros educativos comunitarios interculturales bilingües. 6 centros educativos completos en una institución para personas con escolaridad inclusa, pero sin embargo la migración de las familias, la reducción de la natalidad y el traslado de estudiantes hacia planteles urbanos han provocado una baja de matriculación desde la educación inicial hasta el bachillerato, situación que incluso compromete la permanencia de docentes y el funcionamiento de algunas instituciones rurales. Esa es la realidad, señores, de lo que se vive en las instituciones públicas. Es que se encuentran con educación intercultural con baja demanda. Que hayan estado las principales noticias en esta mañana de martes, señores. Ahí informándoles un poco a través de la señal más rumbera. Me siguen llegando mensajes, yo encantado los voy leyendo a través del 0999-889-889 con mucha rumba. Así que ustedes me siguen enviando sus mensajes, yo encantado, señores. Vamos enganchando todas sus canciones favoritas. Y hace minutos me habían solicitado ese buen clásico.

7:52 PM. Ahí sonando Lucio Batista con esta cinta rosa. En una versión muy especial, señores, para ustedes en este buen martes. Así que ustedes me van contando cómo se va desarrollando sus actividades en este segundo día de la semana, señores. Nosotros con mucha energía desde la cabina de 88.9. Así que me siguen llegando más comunicaciones. Ahora también ya nos pueden seguir en nuestras redes sociales, tanto en Facebook, en Instagram y en TikTok. Nos encuentran como Rumba FM Ecuador. Así es, señores. Nos van siguiendo y vamos formando esta gran comunidad junto a ustedes. Así que ya voy con la información en tendencia, señores. ¿Cómo está el mundo de los famosos en esta super mañana de martes? Me habían solicitado algo de Yoshimari y Suyambú también. Claro que sí, aquí van sonando todas sus canciones en este super martes, colocando solo éxito.

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8 de la mañana con 13 minutos, ahí sonando Sebastián Yatra con este tacón en rojo. En una versión súper especial en este buen martes. Nos siguen llegando más mensajes a través del 0999-889-889 del 1023 que nos dicen: muy buenos días, Radio Rumba. Excelente música, un bendecido día, muchas gracias. Así nos van enviando sus mensajes a través de WhatsApp de la radio al 0999-889-889. ¿Pero qué nos dicen en sus audios? Vamos a escucharlos.

Buenos días, James. Buenos días, James. Te habla Zoe Abigail Villa Creces Flores. Desde Quizapincha. Un saludo para mi papi. Ayúdame con la canción, la de Lara Campos, de mi perrita que se llama Galleta. Gracias.

0: 8 de la mañana con 16 minutos en este martes de buenas canciones. Ahí sonando Elefante haciendo este El Abandonado. Ahí va interactuando con nosotros también nuestros peques. Soy Abigail desde Quizapincha, enganchada a la buena rumba de este martes. Ah, nos está solicitando algo de Lara Campos. René, la canción. Ah, también nos está solicitando que saludemos a su mascota Galletita, dice. A su perrita. Ay, los peques. Nos van enviando sus mensajes. Qué buena cosa en este super martes. 7 de julio de este 2026. 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Pero ¿cómo está la gente el día de hoy? Inicia a las 11 en punto de la mañana con este gran partido entre Argentina y Egipto en el estadio de Atlanta. Y el otro partido que cerrará la jornada será entre Suiza y la selección cafetera de Colombia, señores, a las 15 horas en el estadio de Vancouver. 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Así que ustedes me siguen enviando sus mensajes a través de WhatsApp de la radio al 0999-889-889. Y si hablamos de buenas canciones en este martes, aquí está una de ellas.
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0: 8 de la mañana con 30 minutos. Ahí sonando las buenas canciones, señores, en este martes. Martes de buenos hits. Junto a Willing González haciendo este de pequeñas cosas. Qué buena salsita, señores, para este martes. Así que ustedes me siguen enviando sus mensajes. Totalmente activo el WhatsApp en esta mañana. Al 0999-889-889.
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0: ¿Tienen alguna canción en mente, señores, para recordar en este martes? Me la envían a través del WhatsApp de la radio. ¡Claro que sí! Nosotros interactuando con toda esa buena vibra desde la cabina de rumba en este break de día martes. Pero ¿qué tal si recordamos algo de la vieja escuela?
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0: DJ Ava, Ivy Queen, otro palo.
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4: Estamos de vuelta en el break. 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

Y así vamos sonando impresionantemente en este martes, martes de buenas canciones. Ahí sonando ilegales con este, con mi novia. Buena canción, señores, recordando ahí una de las canciones que formaron parte de la trayectoria de mucha gente, sin duda. Momento también de recomendarles algo. Si ustedes aman a su perrito, a su gato, se va a dar una jornada de esterilización para mascotas totalmente gratuitas. Hasta el 7 de julio, es decir, hasta hoy, se puede esterilizar a las mascotas en Huachichico como parte de la campaña que promueve el Hospital Veterinario Municipal de Ambato. Las personas deben acercarse con sus mascotas desde las 9 horas al centro de Huachichico, llevar una copia de cédula y una planilla de luz o agua, y los animales deben estar en ayuno con arnés para perritos o con canasta en los gatitos. Acudir con tiempo para una mejor atención que será por orden de llegada. Así que, señores, mucha gente está pensando en esterilizar a su gatito o a su perro. Esta es la mejor opción. Así que vayan hasta el día de hoy en el centro de Huachichico, señores. Esta campaña está promoviendo el Hospital Veterinario Municipal de Ambato para prevenir la sobrepoblación de gatitos, de perros. Una buena opción, sin duda. Así que ustedes me siguen enviando sus mensajes a través del WhatsApp de la radio al 0999-889-889. Nosotros en este martes de buenas canciones.

8:44, ahí sonando algo junto a Gabo el Mágico. Talento ambateño haciendo este Tú No Estás. En este martes de buenas canciones, ¿ustedes tienen alguna canción en mente? Momento de comunicarse conmigo a cabina a través del 0999-889-889. Seguimos nosotros recordando grandes canciones, sin duda, en este martes de buenos hits.

8 de la mañana con 46 minutos. Me parece bonito todo en este martes, señores. Muy buenos días, con buena actitud, señores. Y en este segundo día de la semana, nosotros enganchando por la mejor de la vibra. Vibra de la buena. Así que totalmente activo el WhatsApp de Rumba. Ahora también nos pueden llevar en sus dispositivos móviles. Nos pueden escuchar desde cualquier parte del mundo a través de www.fmrumba.com. Así sonamos en todo el mundo con buena rumba. Así que ya voy con la información en tendencia, señores. ¿Cómo está el mundo de los famosos en este supermartes?

0: que somos Mar y Arena, señores. Ahí la agrupación mexicana de Maná.
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0: Haciendo su aparición en esta mañana de martes.
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0: en este super martes, diría yo. Así que ustedes me van detallando desde qué punto de la ciudad están escuchando la buena programación de Rumba.
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0: Y momento perfecto también de contarles cómo está la información en tendencia, señores.
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0: En tanto que un cantante proyectó un partido, es que Luis Tomlinson transmitió el cotejo entre México e Inglaterra en pantalla gigante, así como lo están escuchando. Es que Luis Tomlinson, ex integrante de One Direction, proyectó el partido de Inglaterra versus México en pleno concierto. El cantante británico sorprendió el domingo, el fin de semana, a todos sus asistentes al seguir el duelo del mundial durante el show en vivo. De acuerdo con los videos compartidos en redes sociales del artista de 34 años, vestía la camiseta de su selección inglesa y festejó el triunfo de Inglaterra en vivo, señores. Sí, el artista que pertenecía a la banda de One Direction, Luis Tomlinson. Sin duda que el fútbol mueve el tema de la música en todo el ámbito general. Aquí estamos escuchando a uno de ellas. Que este cantante proyectó en vivo el partido entre México e Inglaterra, señores. Ya supimos cuál fue el resultado. Clasificó la selección inglesa a los cuartos de final. En tanto que Harry Styles es el artista con más show en Wembley. Es que Harry Styles se convirtió el pasado sábado en el artista con más conciertos realizados en el estadio de Wembley en una misma gira al cerrar su residencia de 12 noches como parte de su vuelta mundial Tourger. Con ello, el cantante británico de 32 años superó a las marcas previas de Coldplay con 10 fechas del verano pasado y de Taylor Swift, que completó 8 noches con su The Eras Tour 2024. ¡Vaya qué cosa, señores!
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0: Un tiempo espectacular para Harry Styles. Ahí ha estado la información en tendencia en esta mañana de martes. Así que ustedes me siguen enviando sus mensajes, comunicaciones, sus audios, desde qué parte de la ciudad están. Tal vez ahí están enganchados a la buena rumba en el transporte urbano. Muy buenos días. Están en el transporte amarillo. Buenos días, nosotros sonando con mucha rumba desde este martes, martes de buenas canciones.
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8:55. Hay algo de la vieja escuela, señores. A cargo de Nicky Jam, Daddy Yankee, haciendo este en la cama. Sonando perfecto, señores, en esta mañana de martes. Nos van llegando más comunicaciones. Del 1791 nos dicen: buenos días, Radio Rumba. Por favor, ¿me puedes ayudar con la canción Por un beso de la flaca de Jarabe de Palo? Qué buena canción, señores, en este martes. Voy en busca de tu canción. Atentamente, Santi. Qué buena cosa, Santi, interactuando con nosotros en esta super mañana de martes.

así vamos sonando impresionantemente para todos ustedes desde la cabina de la rumba, señores. Con muchos éxitos en este martes de buenos hits. Y entre los mensajes que me habían enviado esta mañana, señores, me habían solicitado algo de Jarabe de Palo con La Flaca. Claro que sí, señores. Aquí van sonando todas sus canciones favoritas. Feliz martes.

0: 9 de la mañana en punto, señores. Aunque me habían solicitado esta canción de Jarabe de Palo con La Flaca. Qué buena canción, señores.
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0: Así que ustedes me siguen enviando totalmente sus comunicaciones, mensajes, audios. Desde qué parte de la ciudad están enganchados a la buena programación a través del break. Momento de irnos con grandes recomendaciones en esta mañana de martes. 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
0: Siguen llegando más mensajes a través del 0999 889 889. Grandes canciones para ustedes en este buen martes.

amigo Rodri. Rodri, por favor, ¿me puede ayudar con la canción Un Consejo de Gilberto Santa Rosa y otro más? Bueno, es un dúo. Por favor, ya sabes, trabajando ando con Uber. 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

0: 9:09, nos siguen llegando más comunicaciones en esta super mañana de martes. Del 6594 nos dicen, hola James, muy buenos días. Un saludo para Electrónica Enríquez en La Tacunga. ¿Cómo estamos, La Tacunga? Buenos días. Estamos a full volumen, qué buena cosa en este buen martes. Por favor, ¿puedes ponerme la canción El Taki Taki de Ilegales? Claro que sí. Excelente programa, un buen día para todos, muchas gracias. Qué manera de interactuar como cada mañana a través de la señal de Rumba. Así que ya voy con la información en tendencia. ¿Qué digo en tendencia? Claro que sí, en lo deportivo, señores. Hoy dos partidos importantes en la Copa del Mundo, donde están buscando dos selecciones sudamericanas su clasificación a cuartos. Se trata de Argentina y Colombia, señores. Así que hoy nosotros, haciendo fuerza por Argentina, haciendo fuerza por Colombia, los hermanos colombianos. ¿Pero qué nos siguen diciendo a través del WhatsApp de la radio?
1: Buenos días, Rumba. ¿Me puedes ayudar poniendo canciones de Aventura, por favor? Te saluda Tania.
0: Hola, ¿cómo estamos, Tania? Buenos días. Así van interactuando con nosotros desde el 3350. Ah, nos están solicitando algo de Aventura, algo de bachatita, claro que sí. Encantado nosotros, señores, de sonar con todas sus canciones favoritas. Me habían solicitado hace minutos algo de Gilberto Santa Rosa.

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1: Ya vamos regresando con buena salsita, señores. Nos habían solicitado algo de Gilberto Santa Rosa con este un consejo ahí sonando, señores, en esta mañana de martes. Así que ustedes se siguen comunicando conmigo, me siguen contando cómo este martes, desde qué parte de la ciudad, ya están en sus puntos laborales. Mucha gente también ya en sus oficinas, ahí escuchando la buena rumba. Muy buenos días, ¿cómo van esos ánimos? Espero que súper bien con la buena música que estamos colocando en este martes de buenos hits. Y hace minutos también me habían solicitado algo de Romeo Santos. Aquí sus canciones.

9 de la mañana con 16 minutos. Pues qué manera de interactuar, muchas gracias. Ah, por acá también nos está llegando un mensaje a nuestro número personal. ¿Qué nos dicen los grandes amigos también en la buena programación a través de 88.9? Ahí vamos saludando también a Tami Castro. Está en compañía de la buena rumba y laborando con toda esa buena actitud en este super martes. Tami, ¿cómo estamos? Ah, nos está solicitando su canción favorita. Ya sé qué canción es. Ya la vamos agregando a este playlist de este buen martes. Me habían también solicitado algo desde la ciudad de La Tacunga. También me están solicitando algo junto a Ventura. Ay, señores, así vamos armando todo ese buen playlist.

¡Ay, la buena rumba de este martes! ¡Buenos días! Nos siguen llegando más comunicaciones. ¿Qué nos dicen del 4992? Buenos días, Radio Rumba. Por favor, ¿me puedes ayudar con la canción Cruz de Cristal? En sintonía de la buena rumba desde el Chasqui. Atentamente, Edison. ¿Cómo estamos, Edison? Buenos días. Voy en busca de tu canción. ¿Qué nos dicen por acá? Del 4510 nos dicen, buenos días, Radio Rumba. Por favor, ¿me puedes ayudar con algo de Ed Sheeran? Bonito día, atentamente. Jennifer, ¿cómo estamos, Jennifer? Buenos días. Claro que sí, señores. Aquí vamos ingresando todas sus canciones. Así que me están solicitando algo de sus canciones favoritas en este martes. Martes de buenas canciones.

¡Ay, la buena rumba de este martes! ¡Buenos días! Nos siguen llegando más comunicaciones. ¿Qué nos dicen del 4992? Buenos días, Radio Rumba. Por favor, ¿me puedes ayudar con la canción?

Del 4510 nos dicen: buenos días, Radio Rumba. Por favor, ¿me puedes ayudar con algo de Ed Sheeran? Bonito día, atentamente. Jennifer, ¿cómo estamos, Jennifer? Buenos días. Claro que sí, señores. Aquí vamos ingresando todas sus canciones. Así que me están solicitando algo de sus canciones favoritas en este martes. Martes de buenas canciones.

0: 9 de la mañana con 26 minutos. Ahí sonando algo junto a Quevedo. Y nueva línea haciendo este al golpito. Algo de lo nuevo, señores, por acá a través de la señal de 88.9. Así que ustedes también ya la pueden hacer suya. La pueden programar en cualquiera de los programas acá a través de Rumba. Claro que sí, señores. Nosotros sonando con mucha rumba. Vamos leyendo todos sus mensajes en esta mañana a través del 0999-889-889. Me habían solicitado también algo de esto.
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9 de la mañana con 29 minutos, ahí sonando Aventura con este La Boda. 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Pero ¿cómo están esos pronósticos? ¿Ustedes a qué equipo le están dando ese pronóstico? ¿Será que pasa Argentina hoy ante Egipto? ¿Colombia de la misma manera ante Suiza? Hoy nosotros apoyando a las selecciones sudamericanas. ¿Qué nos dicen por acá a través de WhatsApp de la radio? Del 0337 nos dicen: hola Radio Rumba, muy buenos días. Mi queridísimo James, por favor, ¿me podrías poner una cancioncita de Toby Love? Ya que estamos recordando éxitos. Un buen día, te saluda Cristian Barrera, conectado al 100% a Rumba. Muchas gracias, Cristian. Ah, nos dicen por acá cualquier canción de Toby Love. Voy en busca de tu canción, Cristian. Más mensajes por acá. De 3684 nos dicen: buenos días, Radio Rumba. Excelente programación, muchas gracias. ¿Me podrían ayudar con el tema que hubiera sido de mí, de Víctor Manuel? ¿Algo de salsita? Claro que sí, también vamos incluyéndoles en este playlist, señores. ¿Qué más nos dicen? Del 2424 dicen: buenos días, amigos de Radio Rumba. Excelente programación. Les escucho desde el centro de la ciudad de Ambato. Gracias. Por favor, la canción Poeta Enamorado de Aventura. Un bendecido día, son los mejores. Atentamente, Isaac. Muchas gracias, Isaac. Así van interactuando con nosotros en esta super mañana de martes. Antes de irme a la pausa, me habían solicitado algo de Becky G con este Mala y Santa.

9 de la mañana con 35 minutos. Ahí sonando de Tito el Bambino junto a Toby Love. Canciones que me habían solicitado con este La Busco. Ah, por acá también nos están detallando el 0337 Cristian. Dice, ¿me puedes enviar un saludo bien grande de cumpleaños para mi hijo Joaquín? Barrera, que cumpla muchos años más y que Diosito me lo bendiga y me lo llene de muchas bendiciones. Y que vive el cumpleañero, por favor. Claro que sí. De parte del staff de 88.9, Joaquín, si me estás escuchando, que tengas un hermoso y bendecido cumpleaños. Que nuestro Padre te siga guiando paso a paso en tu vida y seas lleno de muchas bendiciones. No nos detalle, Cristian, cuántos años está cumpliendo Joaquín en esta mañana de martes 7 de julio de este 2026. Que viva el cumpleañero, por favor. Así que al volver de comerciales, señores, voy armando el segundo playlist de todas las personas que me van enviando sus mensajes al WhatsApp de la radio.

0: No te desconectes, hacemos un pequeño break y regresamos con mucha más música.
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la mañana con 46 minutos. Está sonando Víctor Manuel con este ¿Qué habría sido de mí? Con buena música, señores, en este martes 7 de julio de este 2026. Y a través de WhatsApp de la radio también me habían solicitado algo de Aventura con la canción Un Poeta Enamorado. Claro que sí, listos nosotros para contarles también cómo están las novedades deportivas a través del Break Sports.

9:49, ahí sonando sus canciones favoritas. En esta parte final, señores, de este break de día martes. Martes de buenos hits. Me siguen llegando más comunicaciones a través de WhatsApp de la radio. Ya los vamos a dar lectura. Pero momento perfecto de contarles también las novedades de la Copa del Mundo. En el segmento deportivo. En tanto que ayer España y Bélgica clasificaron a los cuartos de final de la Copa del Mundo 2026 tras salir victoriosos en los duelos de octavos disputados ayer. Es que España superó a Portugal con el marcador de 1-0. Un agónico gol de Mikel Merino en el minuto 91, tiempo de descuento, le dio la victoria a España en un partido sumamente cerrado. Y con este resultado, la selección española avanzó a la siguiente ronda y puso fin al sueño mundialista de Cristiano Ronaldo, quien se despidió entre lágrimas de toda la afición y de la Copa del Mundo. Y sin duda también ayer vimos imágenes. Tras culminar el partido, ahí se acercó la mil llamada, la nueva joya de España, a despedirse de CR7 de esta Copa del Mundo. Sin duda los medios deportivos decían que era algo impresionante. De todas las mundiales que ha estado ahí Cristiano Ronaldo, el comandante al frente de su selección portuguesa, pues señores, aún no se confirma si será esta la última participación de CR7. Me imagino que sí, porque debe pasar 4 años para una nueva Copa del Mundo. Pues señores, así se despidió entre llanto. Y estuvimos también viendo el partido ayer, no nos lo perdimos. Pues señores, salió muy desconsolado, triste CR7 después de haber sido eliminado en octavos de final. Vaya qué cosa lo que es el fútbol. En tanto que el partido que cerró la fecha de ayer, el marcador terminó 4 para Bélgica, 1 para Estados Unidos. Es que Bélgica dominó con autoridad al combinado norteamericano y con un doblete de Charles Cartelare y goles de Hans Van Naken y Romero Lukaku. Por parte de Estados Unidos descontó Malik Tillman. El anfitrión Estados Unidos quedó eliminado totalmente del torneo, permitiendo que los Diablos Rojos sellen su pase a la siguiente fase, en donde, señores, en los cuartos de final se verán las caras. España y Bélgica se enfrentarán en los cuartos de final este viernes 10 de julio en Los Ángeles. Vaya qué cosa, señores. Ahí están los clasificados a cuartos de final. Se clasificó España y Bélgica, señores. Ay, el fútbol a veces parece injusto, ¿verdad? Recordemos que hace años decíamos de esto. Cuando aún Lionel Messi no ganaba su Copa del Mundo, pues señores, fue una hazaña lo que realizó en Qatar 2022, donde se coronó campeón absoluto en ese mundial. Y en ese mundial, mucha gente sin duda mencionaba que una de las favoritas para llegar a ser el campeón era Portugal. Inclusive yo decía la final, para mi parecer, era Portugal-Francia, pero no, señores. En tanto que la locomotora se acelera, Richard Carapaz la ha demostrado gran fortaleza en el inicio del Tour de Francia 2026. El día de ayer se recorrió la primera etapa de alta montaña y fue un trayecto de 195,9 kilómetros con 4 puertos, 1 de primera categoría y 3 de tercera. Fue la última jornada en España con inicio y final en la comunidad francesa de los Angles. El ciclista ecuatoriano arribó a la meta junto a Tadej Pogačar y Jonas Vingegaard, los grandes candidatos a ganar esta edición de la Grande Bloque. Ay, señores, así que Carapaz haciendo de las suyas y dejando el nombre del Ecuador en lo más alto. Hasta ahí nada más las notas deportivas en esta mañana de martes. Así que ustedes me siguen enviando sus mensajes a través del 0999 889 889.

9:57, momento de despedirnos, señores, de esta programación estupenda a través de la señal de 88.9. Se viene Fernando Acosta con todo el staff de Barrio Latino, señores, junto Tami Fonseca y Andrés López, señores, en este buen martes, a recordar todas sus canciones en este 7 de julio de este 2026. Nosotros nos volvemos a encontrar mañana, a escuchar, a interactuar, señores, ya en miércoles, sí, mitad de semana. Que tengan un bendecido martes. Chao, chao.

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Hello, hello, hello. Buenos días, bienvenidos a este programa de día martes, 7 de julio de 2026. Hoy juega Argentina, Egipto a las 11 de la mañana, Suiza, Colombia. Es lo que pasará dentro del Mundial de Fútbol en este día martes. ¡Latinos! Apoyo total. Bienvenidos este día martes, como ya lo saben, está lleno de buenos recuerdos. Sí, música para recordar el que le dedicamos a este hermoso y maravilloso martes. Hace un bonito clima, ¿no? En la ciudad de Ambato. Veníamos haciendo algunas cosas interesantes. Hay tanto que contar hoy. Bienvenidos.

vamos a estar atentos a ese partido de Argentina a Egipto. Un dios o un faraón. 10:42, buenos días. Hoy es el día del majestuoso guardián de los Andes. Una fecha instaurada en 1996 para promover la protección y conservación de esta emblemática especie considerada símbolo de identidad nacional. Hablamos del cóndor, su imponente figura, que también forma parte del escudo del Ecuador, representa la fuerza, la libertad y la grandeza de los Andes. Así es que hoy es el Día Nacional del Cóndor Andino. Ay, ay, ay, buenos días con toda la gente que está en sintonía de 88.9. Día martes para recordar, aquí está Daniela Romo.

Neia. ¿Sí está bien? Está bien, está perfecto. Saludos, chicos. Tropa Retro el día de hoy está pero feliz pidiendo algunas canciones encantadísimas, ya saben, ¿no? 0999 889 889, línea telefónica.

Tilio, así se llama, ¿no? Bueno, primer premio del día de hoy. Aquí estamos en esta onda retro. Hoy recordamos todos los tiempos, ¿ah? Saltamos de un año a otro y a otro y a otro. Géneros, los que ustedes nos pidan. Pero ya saben, los martes volamos en el tiempo. Nos llevamos, nos vamos a cualquier momento en la historia de la música. Es por eso que viene un premio. Gracias a la gente de Patrick Sport. Camisetas de todos los equipos. Y hoy vamos a regalar una camiseta de Argentina, la selección argentina. Qué chévere. A la primera persona que envíe un mensaje y nos ponga de qué año o a qué año pertenece esta canción de Britney Spears. Envía tu mensaje ahora.

sabemos ganador. Rapidito, así de fácil. Augusto Acurio, felicidades. Año 2000, para ser exactos, marzo.

Oigan, les cuento algo. Uno se quedó picado de hacer la coreografía de los NSYNC. La verdad, verdad, verdad. Aprenderse la coreografía de los NSYNC. Pero ya de manera más avanzada, ¿no? Uno apenas le daba así suave, nada más. Pero esta coreografía es un amor. NSYNC, bye bye bye. 10:57. Bueno, hoy es el Día Mundial del Cacao también, el fruto que endulza el mundo, un fruto milenario a base de chocolate, el símbolo de riqueza cultural, agrícola y gastronómica. Originario de América, fue cultivado desde tiempos precolombinos por civilizaciones como los mayas y los aztecas, que lo consideraron un regalo de los dioses por su gran valor. En esta celebración, Ecuador ocupa un lugar privilegiado al ser reconocido internacionalmente como productor de uno de los cacaos finos de aroma más apreciados del mundo. Gracias a la calidad de sus granos y la tradición de miles de agricultores, el cacao ecuatoriano es un referente para la elaboración de chocolates premium, llevando el nombre del país a los mercados más exigentes, de verdad. Orgullosísimos de nuestro cacao. Al ganar tantos premios. Bye, bye. Y dentro de artistas que formaron parte de ese año, del año 2000, aquí está Robbie Williams.

0: qué videazo que tenía esta canción, de verdad. 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Voy a la pausa comercial, regreso con más.
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0: Estos son los principales titulares que tiene la prensa local a esta hora de la mañana. En diario La Hora. Solo 3 precandidatos para reelección a concejales. El Consejo Municipal de Ambato está integrado por 13 concejales. De todos, 8 tienen opción de reelección. Sin embargo, solo 3 buscarían nuevamente una curul. Entre ellos son Carlos Ibarra, Sabina Gamboa y Patricio Lozada. En diario El Heraldo. Modernizarán parqueaderos con sistema tecnológico. La Municipalidad de Ambato avanza en el proceso de modernización de los parqueaderos municipales con la implementación de un nuevo sistema tecnológico que permitirá mejorar la atención a los usuarios y optimizar la administración de estos espacios. En el ámbito deportivo, el Ponchito resistió y celebró triunfo en Quito. 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

0: esta hora de la mañana un poquito de salsa nos queda pero espectacular. 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
0: 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Y tú ya hiciste tu pronóstico, Sanfra, yo ya lo hice. Hoy muy temprano nos levantamos con todas esas ganas de apoyar a los latinos, obvio. Echamos juntos acá a Argentina. Sé que va a estar espectacular. Y a Colombia también le echamos puntitos. 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
2: Hello, hello, Andrés López, ¿cómo estamos?
3: La verdad, con expectativa, esperando que nuestras selecciones sudamericanas puedan también pasar a los cuartos de final, porque como tú sabes, ya quedaron algunas selecciones fuera, como Paraguay, Brasil, lo mismo Estados Unidos y México. Esperamos que haga lo mismo, que más bien dicho, que sea lo contrario en el caso de Argentina y Colombia, que hoy, el día de hoy, juegan.
2: Se quedan solo dos ahora.
3: Dos ahorita, pero bueno, sabemos que ahorita está con el resultado en contra. Argentina está cayendo 1-0 ante Egipto, pero esperemos que le pueda revertir y puedas terminar siendo una historia favorable a favor de la selección argentina.
2: Ayer una pena tremenda, oye, de muchos seguidores de Ronaldo, de verdad.
3: Ah, no, la verdad sí fue una tristeza enorme, pero ¿sabes cuál fue en lo personal para mí una tristeza fuerte? La eliminación de Brasil.
2: ¿Sí?
3: Sí, porque salió llorando Neymar. Y bueno, la verdad es que ahorita para la mayoría de esos futbolistas ya será el último mundial, ¿no? Como lo mencionó el mismo Neymar, el propio Ronaldo, el propio Messi, ya no se les volverá a ver jugar ya de aquí para más. Ya tal vez desde un banquillo, desde una zona técnica los veremos, pero ya no como futbolistas.
2: Vamos a ver nuevas figuras en el próximo
3: Así
2: mundial.
3: Así esperemos
2: y
3: nuevas
2: ojalá
3: figuras.
2: Ojalá que nuevas figuras salgan desde acá.
3: Esperemos
2: desde
3: que
2: las
3: sí.
2: Las canteras ecuatorianas.
3: Esperemos que sí, pero les cuento como otras novedades más, que tenemos ya algunos partidos definidos para los cuartos de final. Tenemos a Francia versus Marruecos, España versus Bélgica, Noruega versus Inglaterra, y el ganador entre el partido Argentina y Egipto se enfrentará al ganador entre Suiza y Colombia. Esos son los cuartos de final. Bueno, falta un partido nomás por confirmar, pero esos son los partidos confirmados por el momento.
2: En cuanto a fechas, la gente nos estaba preguntando cuándo es la final del mundial, hagamos una parrillada, organicemos algo, porque esta temporada, este momento del año, de verdad se queda imborrable para mucha gente.
3: La verdad que
2: ha
3: sí.
2: sido un mundial lleno de emociones. Bueno, la final se disputará
3: el 19 de julio
2: en MetLife Stadium, durante el torneo denominado New York New Jersey Stadium, ubicado en New Jersey, ¿no? En el área metropolitana de Nueva York. El encuentro está programado para comenzar a las 3 de la tarde, hora local de Estados Unidos, es decir, a nosotros 2 de la tarde, ¿no?
3: Así es, porque tomamos en cuenta
2: la hora zona, de
3: el horario de diferencia que tenemos entre ambos países, ¿no?
2: Bueno, antes de la final, el calendario restante es de cuartos de final, es decir, ya del 9 al 11 de julio.
3: Así es, desde esas fechas se jugará.
2: Del
3: 9 al 11 de julio se jugarán los cuartos de final.
2: Las semifinales serán del 14 y 15 de julio. 14 y 15 de julio serían las semifinales. Y el partido de tercer lugar será el 18 de julio. La final será el 19 de julio.
3: Así es, tal como tú mismo lo acabas de corroborar, pero Fer, te pregunto. De las selecciones que hasta el momento están clasificadas a cuartos de final, a la espera de los resultados de los partidos entre Argentina y Egipto y Colombia versus Suiza, ¿cuál de esas es ahorita tu favorita para que quede campeón?
2: Para llenar la polla mundialista, para llenar los pronósticos, Sanfran.
3: Exactamente.
2: Yo ya lo llené muy temprano en la mañana y el pronóstico estaba entre que hoy gana Argentina y hoy gana Colombia, yeah. Obviamente, yeah. Entre Argentina y Egipto, pero va 1-0.
3: Esperamos a ver qué pasa, porque mientras el árbitro no pite el final, no se puede decir que ganó o perdió cierto equipo. Entonces esperemos a ver qué pasa y tengamos de fe a que Argentina pueda pasar a los cuartos de final.
2: Muy bien, ajá. Entre Suiza y Colombia, igual Colombia.
3: Colombia versus Suiza,
2: sí. Es a las
3: sí.
2: 3 de la tarde.
3: Así día, es, ¿no? Ahí se jugará. Pero la verdad te cuento algo, que una de las selecciones sudamericanas que más me ha llamado la atención ahorita es la selección colombiana, como se lo mencionaba programas anteriores, porque la verdad qué equipo espectacular el que ha tenido. Por una de las figuras que para mí en lo personal es ahorita en la selección colombiana es el jugador Luis Díaz, que juega en el fútbol europeo, también el propio James Rodríguez, que la verdad han hecho un excelente papel. Y de ahí, pero para ti, Fer, entre de las selecciones, Francia, Marruecos, España, Bélgica, Noruega e Inglaterra, ¿cuál de esas es tu favorita ahorita, de las que ahorita estamos hablando?
2: Ya se quedó como favorito Inglaterra, ya. Inglaterra. Por obvia razón.
3: Claro, yo también digo lo mismo. Pero no, no le dejo de un lado tampoco a Francia, que la verdad también sí me ha sorprendido, aunque la verdad sí le dominó Paraguay este fin de semana en todos los campos y la verdad se merecía algo más Paraguay.
2: Muy bien, vamos con la pregunta del día de hoy, atentos.
3: Claro que sí, pero...
2: Señoras y señores, ¿hay miscelánea?
3: Claro, no hay miscelánea en este...
2: ¿No hay preguntas para nada ahora?
3: O sea,
2: ¿no?
3: sí tenemos preguntas, pero son preguntas que yo sé que sí la va a poder responder nuestro...
2: A ver, rapidito, vamos.
3: ¿A qué número, antes que nada?
2: 0999-889-889, activos, por favor, dedos rápidos, nada de inteligencia artificial acá. 0999-889-889 es la línea telefónica para responder la primera pregunta, que es...
3: Dice así... Entre el partido Suiza versus Colombia, ¿en qué mundial se enfrentaron por única vez estas selecciones antes del partido de hoy? Tenemos opciones: Italia 1990, Estados Unidos 1994, Francia 1998 o Brasil 2014.
2: Perfecto. Y la respuesta tú la envías a nuestra línea telefónica. Uy, se llenaron de mensajes. En 5,
3: 4, 3. Dos.
2: Oye, son segundos. Vamos ahí, la mayor parte de mensajes que nos envían es de los de 90.
3: No, esa no es la respuesta.
2: No es la respuesta, 90 sí fueron casi todos, ¿eh? No, nada que ver, 90 no. La respuesta es
3: estado en Estados Unidos 1994, Colombia venció 2-0 a Suiza en la fase de grupos.
2: Perfecto, hay revancha entonces ahora, a ver qué pasa, pero bueno, vamos a ver.
3: Bueno, vamos.
2: Segunda pregunta.
3: Con el mismo partido, pero ahora dice así la pregunta.
2: A ver.
3: Entre el mismo partido entre Suiza y Colombia. Dice así: ¿en qué ciudad se disputa este partido? ¿En Toronto, en Vancouver o en Los Ángeles? ¿Cuál? ¿En qué ciudad?
2: Ya, facilísimo. Está fácil. Hasta que contesten los 5 segundos. 4, 3, 2, 1.
3: ¿Tenemos respuestas?
2: ¿Los Ángeles?
3: No.
2: Ya, fui con la segunda. Del 1105, Vancouver.
3: Sí, esa es la respuesta correcta.
2: Un aplauso, por favor.
3: Bravo, bravo.
2: Es ganadora. Vancouver, están jugando ahora.
3: Así es.
2: Y la última pregunta.
3: Vamos con la última pregunta. Y dice así: entre el enfrentamiento que se está ahorita llevando a cabo, ¿qué duelo de estrellas se está llevando en este momento a cabo entre la selección de Argentina y Egipto? Tenemos opciones.
2: ¿Faraón o Dios?
3: Puede que por ahí sea también la respuesta. Pero bueno, aquí dice las opciones así: Julián Álvarez versus Omar Marmoush, Lionel Messi versus Mohamed Salah, Lautaro Martínez versus Elni. ¿Cuál de esas tres opciones es?
2: Yo sé.
3: ¿Qué nos dice?
2: 5, 4, se llenó esto. 3, 2, 1. ¿Messi Salah?
3: Messi versus Mohamed Salah. Esa
2: un aplauso,
3: es la
2: por favor,
3: respuesta correcta.
2: Ganadora, también ganadora. ¿Qué viene para el día de mañana? ¿Cómo estaremos?
3: Bueno, la verdad, como se lo mencionó anteriormente, desde... ¿Qué fecha cae mañana? Bueno, yo estoy perdido
2: 8,
3: con el calendario.
2: 8.
3: Bueno, desde el día jueves ya empezaremos con los cuartos de final. Entonces, por el día de mañana tendremos en
2: ¿libre?
3: Sí, descanso.
2: ¿En serio?
3: Tendremos
2: por fin descansamos, Tamara. Ya tanto mundial, ya pobre Tamara. Eso. Que ve, que dice. Tu programa en la tarde es fuerte, ¿no? Es de deportivo, ¿no?
4: Así es, un programa deportivo. Sí, pero ya principalmente ya se está yendo la rama de Liga
2: los Ecuador. Favoritos.
4: También, y Liga Ecuavet, ya estamos nuevamente entrando a este ámbito, ah, entonces ya la gente también ya ha estado asistiendo a los estadios.
2: Lo cambiaron ya por el Macaracín.
3: Y justo, justo que se acaba, Tamara, de mencionar el retorno de la Liga Pro, ya se jugó la fecha número 17 y les cuento que, bueno, esta semana va a ser súper especial para nuestra ciudad porque tendremos el día viernes una edición más de Clásico Ambateño en horas de la noche.
2: Hey, vamos a hacer un reality. Porque ya se le acaba ya el contrato a Andrés, porque era por el Mundial. Entonces vamos a preguntar a la gente, ¿qué hará Andrés para quedarse? Primero te quieres quedar.
3: Pero por supuesto.
2: Que primero sí. Hay que preguntarle si
3: pero a la gente
2: extender todo. El contrato obligado. Millonario que ha hecho el Grupo Radial Continental para contratar. ¿Qué pasó? Mira, no pongas esos ojos,
4: no,
2: a
4: mirar no sabía a ver que la estaba televisión. Ganando Egipto.
2: Claro, no, pues no sí, sabía.
4: No,
2: claro.
4: Pues que vengo de la nada. Información.
2: ¿Algo más, Andrés?
3: Bueno, no, como se les acababa de mencionar, que justamente esta semana tendremos el día viernes clásico Ambateño.
2: Perdón, primero, 01-28 es lo que dijo Messi Sala. Ya, eso nada más. Ya, envíame por favor tus datos. Desde... Un hombre acaba de ganar. ¿Algo me decías?
3: Bueno, justamente en esta fecha número 17, después de 2 años, es que el fútbol ambateño vuelve a tener 9 puntos porque ganó Liga de Quito, le ganó 1-0. Perdón, Macará le ganó 1-0 a Liga de Quito. De igual manera, Mushugruna le ganó 3-2 a Universidad Católica. Y ayer, técnico universitario. De la misma manera lo hizo frente a Lorense 2-1 y la última vez que le ganó, que se tuvo más bien dicho 9 puntos aquí en la ciudad de Ambato fue en la semana del 9 de agosto del 2024 cuando se enfrentaron tanto técnico universitario versus Aucas, en aquel entonces le ganó 2-0 el Rodillo. Por otro lado también se habían enfrentado Mushugruna versus Emelec, le ganó 3-0 el Ponchito al cuadro millonario y Macará le había ganado 3-1 a el Nacional. Eso es en cuanto a una de las principales datos que podemos dar, que casi son después de 2 años que se vuelve a tener 9 puntos aquí en nuestro fútbol, en la Liga Pro, en el caso de los equipos ambateños.
2: Perfecto, Andrés López estuvo con nosotros en este resumen mundialista.
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0: Y no le está viendo bien a los argentinos.
1: La verdad que con el resultado que ahorita se está dando y con el penal fallido por Messi, creo que hasta nosotros también ya un poco nos está cogiendo el sentimiento, ¿no?
2: Creo que en shock al ver el marcador así.
0: Sí, ¿no? Todo sí, lo teníamos. Verdad. ¿Tú, sí. ¿Y el marcador de Colombia? ¿Colombia gana también?
2: Sí, creo que gane Colombia también. ¿Tú?
1: Sí, yo también creo que gana.
0: Pero ¿y en este? ¿Y le apostaron también para Argentina?
2: Claro, yo le obviamente. Aposté a Argentina. Argentina era el favorito al 100%.
0: Dios mío. Pero bueno, que queden todos los latinos que vayan haciendo un buen.
1: No perdamos papel, la fe en eso.
0: Un buen papel, no perdamos la fe. Aún no se termina el partido del día de hoy. Lo que no perdemos la fe es en enamorarnos. En enamorarnos. Tú, a ver, yo les hago esta pregunta. A ver, Andrés, a ver, Tamara. ¿Ustedes se han enamorado de una persona o de sus expectativas? ¿Y cómo se han dado cuenta de aquello que no?
2: A ver, 100% de las expectativas. Yo normalmente, yo sí he reconocido que tengo un problema, que yo idealizo demasiado a las personas cuando alguien me gusta.
0: Es decir, aún no aparece el hombre ideal, porque solamente te has enamorado de esa expectativa.
2: Yo lo he imaginado en mi cabeza.
0: Y ya cuando ha salido de tu vida has dicho, Satón. No, o sea,
2: no. No, tampoco, o sea, así, pero la verdad, sea, no. Solemos cometer ese error. Cuando nos gusta alguien muchísimo, idealizamos una forma de ser que tal vez no existe.
0: Es bueno desconectarse, ¿no?
2: Sí, también. Es bueno para poder analizar desde otra perspectiva que la persona tal vez no es como nosotros pensamos. Y cuando llega esa desilusión, tal vez empieza tal vez a florecer otro tipo de sentimientos ya más realista, donde uno ya puede ver que es una persona con fallas, con errores, con virtudes, con defectos, pero ya lo puedes ver de otra forma, ya no desde una idealización.
0: Hasta te crees la mentira, o sea, ay... yo pensé que estaba con esa persona, pero no estaba, y no sé si han escuchado historias como esta. Andrés, ¿tú te has enamorado de una expectativa o de la persona?
1: Yo en una primera instancia me he enamorado de la persona, pero justamente como acabo de igual manera decir Tamara, después en sí me he dado cuenta que solo me he enamorado de la expectativa que he tenido. ¿Por qué? Porque me idealizo algo, digo, no, esta chica tiene algo muy especial o tiene ciertas características que me gustan, y termina siendo tal vez lo contrario, y me termina, en vez de tal vez aportar algo nuevo para mi vida, me ha terminado decepcionado, ¿no?, en estos casos.
0: Muy bien, es por eso que el Departamento de Producción del Barrio Latino ha creado el día de hoy nada más y nada menos que test para saber si estás enamorado de una persona o de tus propias expectativas. He aquí las preguntas. Oye, te ponen, es como que te pongan este fondito en el cuando vas a dar un examen importante.
2: Es,
0: estás nerviosísimo.
1: Es de justamente tensión, de saber qué irá a pasar después.
0: ¿Qué es lo que te pone más a la expectativa?
2: ¿Cómo que me
0: puedo... ¿Cuándo has estado en una situación así? ¿Cuando ibas a dar un examen? ¿Y cómo decirte cuando estabas esperando?
2: A ver, claro.
0: ¿Un examen puede ser de salud?
2: No, así. Un examen que me recuerdo mucho es el ingreso a la universidad. Sonaba esa música totalmente.
1: Bueno, en mi caso, un examen supletorio que me tocó dar en la universidad.
0: Y uno se pone a pensar lo peor, ¿no? A veces. Así se han dado cuenta que no estamos, va a venir lo mejor. Pero no, viene, Dios mío, me va a dar esta enfermedad. ¿Yo con qué enfermedad estaré ahora y todo eso? Las expectativas a veces son demasiado positivas, y es ahí en donde entra este test. Respondan sí o no. Sí o no, la verdad. Uno, piensas más en cómo podría ser esa persona que en cómo es realmente.
2: En cómo puede ser esa persona.
0: Yo también. Totalmente. Dice, piensas más en cómo podría ser esa persona que en cómo es realmente. Yo digo sí. Pienso más en cómo podría ser esa persona.
1: Yo también en esa coincido, en cómo podría ser la persona.
0: Sí, sí, los tres estamos. Pregunta número dos, ¿sí o no? ¿Justificas constantemente sus malas actitudes porque crees que va a cambiar? Sí.
2: Sí.
0: Sí.
1: Sí.
0: ¿Tú también?
1: Sí. Sí, yo también soy de eso.
0: Es la típica, ¿no? Justificas. No, es que estaba pasando por un mal momento. Y lo peor, que hay gente que se disculpa, ¿no? te pones a prometer, no, nunca más, ya de aquí ya no regreso, ni nada pasa, ni nada de eso. Y al poco tiempo te envía solo un meme que dice, ah.
2: Y tú le creo, sí.
0: Y tú, un sticker. Te pones un sticker que un dice, sticker qué sé yo, un sticker que dice, a favor mío diré que a veces se me cruzan los cables.
2: No le creo.
0: No, uno ya no le cree.
1: Ya, ¿verdad? Ya no, ya, exactamente.
0: Pero, definitivamente, cuando estás envuelto en eso, sí perdonas todo. Dices, ay, no, es que estaba pasando por un mal momento.
1: Es que he estado con full tareas.
0: Era el día 15 de su inestabilidad hormonal, entonces hay que perdonar, claro. Pero llega un momento en que no. Entonces, ¿sí o no?
2: Sí.
1: Sí.
0: Sí, también. ¿Qué me quedan viendo así? Número 3. ¿Te emociona más imaginar el futuro juntos que disfrutar el presente?
2: Sí.
0: Sí.
1: Sí.
0: Todos.
2: Sí. Ya, danos el resultado, todos sí.
0: Ya no nos humillemos más, mejor veamos el fútbol del partido.
2: Todos sí.
1: Todos sí.
0: Dice. ¿Sientes que tú das mucho más de lo que recibes?
2: Sí. Siempre.
0: Sí. Contesten también ustedes, por favor. No queremos ser los únicos.
1: Que la audiencia también responda.
0: Claro. Número 5. ¿Te aferras? Pongan 5, sí. 5 para darles el resultado, ¿no? 5. ¿Te aferras a los pocos momentos buenos e ignoras los muchos malos?
2: Sí.
1: Sí.
0: Perfecto.
2: La más aferrada.
1: Es que sí. Siempre intenta, cuando estás en estos ámbitos, siempre intentas aferrarte a lo bueno y no miras nunca lo malo.
0: Más aferrado que pulga en un perro. En serio, así, pero. Ay, me va a doler el corazón. 6. ¿Crees que si fueras más paciente, todo mejoraría?
2: ¿Crees que si fuera más paciente, todo mejoraría? Sí, pero yo creo que a veces uno llega a un punto de creer que uno es el problema, que uno es el que está tal vez haciendo las cosas mal y por eso no está funcionando, entonces sí.
0: Ya, sí.
1: Yo también coincido en eso, ¿por qué? Porque a veces, pero ¿sabes por qué sucede esto? De que a veces no somos pacientes, ¿por qué? Porque tal vez vemos al de al lado que enseguida se le da todo y nosotros como que nos estamos quedando atrás y por eso es que empieza la desesperación.
0: ¿Crees que si fueras más paciente todo mejoraría? A veces pienso que sí. Uh-huh. Pero yo qué también. Mudo que soy ahí. Qué mudos que soy.
1: O sea, es que hay que tener también un límite, ¿no? Para la paciencia.
2: Para eso era el test, para saber qué tan. Eso ya lo sabía.
0: Número 7.
2: Ya no quiero.
0: ¿Qué?
2: Ya no quiero saber.
1: Ya que pasen, dice ya.
0: Ya no juego. Número 7. Cuando alguien critica esa relación, te molesta, aunque en el fondo sabes que tiene razón. Sí.
2: Sí.
0: ¡Salud, señores! Encima de eso, Argentina, lo que le pasa y yo pierdo en el test.
2: Nos hace
0: siguiente,
2: sufrir.
0: Número 8. ¿Te enamoraste muy rápido antes de conocer realmente a esa persona?
2: Sí.
1: Sí.
2: Yo soy las personas muy enamoradísimas.
0: Yo no, yo me enamoré porque sí, en realidad, sí tenía todas las características que buscaba.
1: O sea, mira,
0: el paso del tiempo me dio como que para decirme que sí. O sea, que sí me enamoré. En esta ocasión me enamoré con razón.
2: Porque ya conocías.
1: Porque
2: todo.
1: Ya conocías.
0: Pero no a fondo, ¿no?
2: Pero no, entonces.
1: Bueno, es algo que.
0: Póngale sí.
1: Es algo que también justamente les comentaba de una chica que la cual estoy enamorado todo lo más. Al ¿ya? año de que le conocí, ahí me enamoré. No es que me enamoré así de manera inmediata.
0: Pero salían, conversaban.
1: Sí, salíamos de vez en cuando.
0: O sea,
1: sí,
0: eran amigos. Salíamos.
1: Amigos, sí. Es que así se empieza, ¿no?
0: Y eso es lo más bonito. O sea, eso es lo más bonito. Debería ser así. Primero amigos, luego novios. Y
2: pero
0: ahí
2: yo
0: sí.
2: creo que bueno. Ahí puede ser de dos, o te confundes y te dejan ya en la friendzone y no sales de ahí nunca, o también es distinto conocer a una persona como amiga a conocerla como pareja.
0: Pros y contras, ¿sabes qué? En una ocasión un amigo se enamoró súper bien de una de sus amigas, pero lastimosamente él sabía todo, o sea, ella le contaba todo, claro, todo, todo, y él le contaba todo, o sea, todos los
1: eran confidentes.
0: Soy mujeriego, hice esto, aparecí de esta forma y ella también, me acuerdo de eso, hicimos tal cosa con esta, este chico, vacilé de esta manera, les mentí a mis papás, hice este tipo de cosas. Y después novios, o sea, imagínate, utilizó todo lo que ella sabía y lo que él sabía y no fue tan bien, ¿no?
2: O sea, digo, eso puede ser a favor, pero también en contra. Bueno,
1: puede jugarte de una u otra manera, tanto a favor o en contra, como se acaba de mencionar.
0: Saludos para Cristina Reyes de la avenida Víctor Hugo de parte de su Sugar, dice.
2: ¿Qué?
0: Dice, abrazo fortísimo y bendiciones a todos los radioescuchas de Barrio Latino. Gracias, ¿de parte de quién? Pero contesten, oigan. Número 9. Es que son rápidas las preguntas, nos dicen. Cada pregunta vamos a tener, así como en las preguntas de Mundial. 5, 4. Número 9. ¿Pasas más tiempo soñando con la relación ideal que viviendo una relación sana? Sí.
2: Sí. Yo vivo en mi mundo de flores y fantasías y todo está bien.
0: Somos los chicos Disney.
1: En realidad, sí, exacto. Sí, es que todo es un mundo jardín de rosas, ¿no?
0: Así, ¿ya te vas a tu novialandia?
1: A ese mundo, no.
2: Ya, dame una pregunta que sea para una respuesta, no.
0: Mi mundo debería llamarse Fernanlandia. Número 10, la última pregunta. Ya, sí, todo, ya, está todo.
2: Esa voy
0: sí
2: a decir no.
1: ¿Qué nos dices?
0: Si esa persona siguiera exactamente igual durante los próximos 5 años, ¿seguirías con ella?
2: No.
1: ¡Ay!
0: ¡Ey!
1: No. ¡Por fin!
0: ¡No, que dijimos! ¡Ya!
2: ¡Sí!
0: Primer no.
1: Primer no, al fin.
2: Que diga no.
0: Sí, aunque sea así. Está de acuerdo. Dijo sí a todo. Así. Tenía que aparecer una pregunta que al cual.
2: Gracias.
0: Ahora sí, vienen los resultados. Los resultados, atentos. Señores, atentos. Resultados luego de escuchar a esta historia, que fue una expectativa. Sí, se enamoró tanto. Estaban a punto de casarse y ella se compró su vestido de novia. Pero algo pasó en su viaje y él ya no regresó.

0: dura lección para el día de hoy en el barrio latino. Esta expectativa prácticamente le mandó al manicomio a esta chica. Esta chica tenía la expectativa de llegar al altar con esa persona. No sé qué pasó. Tal vez un accidente. Tal vez estaba casado en otro país. Ya no volvió esa persona.
1: No, no puede ser.
0: O sea, ahí va a todas las pláticas que hemos tenido siempre, ¿no? En este barrio latino hemos conversado acerca de que todo en exceso es malo. Tener demasiadas expectativas. Bonito, ¿no? Enamorarse de una expectativa. ¡Ay, qué lindo! Yo con esta persona quiero estar todo el resto de mi vida. Quiero tener mis hijos. Quiero llegar mucho más allá. Quiero envejecer juntos. Siempre creo que somos los que estamos matando el amor. Directamente desde rumba, ¿verdad?
2: No, yo siempre digo, soy fiel creyente de que hay que sentir siempre. Independientemente de... Obviamente, no a los extremos, hasta que nos dañemos a nosotros, pues no. Pero sí sentir, o sea, es parte de... Yo creo que controlarnos al sentir por tener precaución a salir o no salir lastimados... No, eso no es vivir en una forma buena, creo yo. Yo creo que lo espectacular es poder sentir amor, poder sentir algo por la otra persona y sentir esa sensación de querer hacer lo que sea por esa persona y también que querer lo mismo. Entonces yo creo que está bien vivir en ese ámbito.
0: Y eso es lo bonito de enamorarse, sí, de soñar y decir, wow, hice esto por esta persona, gasté tanto por esa tomé mi tiempo, falté al trabajo, falté de hacer las
2: viajé
0: cosas que tenía que hacer.
2: Viajé a otro país, viajé a otra ciudad.
0: Ajá, entonces... Y después
2: me escapé
0: así,
2: de la casa. Alguna situación así.
0: Y déjame decirte que no te puedes arrepentir, ¿no? Sí. O sea, pues, lo gozado nadie te quita. Eso. Hay mucha gente que de pronto no es correspondida y dice, o sea, más lo que hice, pero... las cosas que hice, pero realmente no valió la pena, pero... Si lo ves desde otra perspectiva, tú fuiste feliz.
2: Ajá, lo valió porque tú eres
0: feliz.
2: El que siente tú eso.
0: Tú sentiste, tú gozaste, tú estuviste en ese momento único y especial.
1: Sí, justamente, ¿sabes? Mira, a veces uno como que se arrepiente y dice, no, de gana invertí tanto tiempo, de gana le invité a esta persona a tal lado, de gana viajé.
0: Justo lo que acabé de decir.
1: Pero no, no, es, ahí no queda todo, sino que ¿sabes en qué queda? En el aprendizaje de que era necesario atravesar aquello para que en una próxima que te toque pasar por eso mismo ya no cometas los mismos errores.
0: Ya no gastes energías en alguien. El que da pan a perro ajeno pierde el pan y pierde
1: así
0: el perro.
1: Es.
0: Oye, y eso está dentro de acá de las leyes de enamoramiento del Instituto Acosta. No sé por qué no empleamos eso nosotros.
2: Nosotros somos buenos aconsejando, más no aplicando.
1: O sea, exactamente.
0: He aquí la respuesta directamente desde el Instituto Acosta para que se quede también plasmado aquí en el barrio latino. Señoras y señores, nuestros Rumba Lovers han contestado de 0 a 3 sí, es. Oigan, nosotros tenemos todo.
2: Todo sí.
0: De 0 a 3 sí, la persona que haya contestado así de esa forma, estás viendo a la persona con bastante objetividad. Hay bases reales para lo que sientes. Hagamos algo, cambiemos nuestra forma de pensar y volvemos a hacer este test en una semana, ¿ya?
2: A ver, vamos ya. Desde a el ver, realismo.
0: Porque me gustó esa respuesta, ¿no? Esta que dice, de 0 a 3 sí. Estás viendo a la persona con bastante objetividad. Hay bases reales para lo que sientes. A eso quisiéramos llegar. Compromiso, pongan la mano aquí. Pongan la mano aquí. O sea... Compromiso, llegar al 3, oiga.
2: Está bien.
0: Si quieres,
1: está bien.
0: A ver, Tamara, aquí nadie le exige a nadie. Tamara acaba de
2: acobardarse. Yo soy una mujer de amor, que me encanta enamorarse. No se enamora seguido, pero
0: no
2: le
0: tanto
2: encanta
0: de las, o sea, no tanto. Sí nos damos cuenta.
2: Entonces,
0: que
2: a mí me gusta tener expectativas altas porque me genera buscar algo alto.
0: ¿Sabes? Alguien que le guste hacer sufrir a alguien, les tengo a alguien para presentarles.
1: Justo me haces de acuerdo a una conocida que es igual.
0: De 4 a 7 sí, de 4 a 7 sí.
2: Tampoco entramos ahí.
0: No entramos ahí nosotros.
1: Hay
0: una mezcla de amor y expectativas. Vale la pena preguntarte si amas a quien es ¿O a quién esperas que llegue a ser? No estamos ahí. Ahora sí, de 8 a 10, ese sí, ¿no?
1: Ahí estamos.
2: Tenemos 9 de 10.
0: Ay, ay, ay. Atentos, por favor, la gente. Yo sé que hay mucha gente que contestó todo sí también. A ver, estos somos nosotros.
2: A ver.
0: Es muy probable que estés enamorado de una ilusión. No estás viviendo la relación que tienes, sino la que imaginas que algún día existirá.
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0: ahí sí.
1: Solo queda. Solo nos queda Colombia.
2: Solo esa es la única esperanza que tenemos.
3: Colombita, querida. Hasta el final vamos. No, estoy en shock, amigos, y las personas que nos están escuchando en este momento. El marcador está 2-0 para Argentina y 2 para Egipto. En ese momento acaban de meter el segundo gol. Y no, todo el estadio que está en shock.
1: Vamos a bailar el paso pasando. Del gato sagrado. Vamos a terminar bailando aquí.
3: Increíble, increíble, ¿no? Hasta los ahora argentinos no se lo pueden creer.
1: Quedaría Colombia,
2: ¿no? Solo que Colombia es la última esperanza que tenemos.
1: Amigos de Colombia, piensen en los latinos. Por favor. Hoy nos quedamos así.
3: Oh, mira, hemos venido medio los argentinos. Con
1: sí, yo vine mi celestito. Qué pena, vamos a la pausa.
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0: Pausa de hidratación para cantar este himno latino. Uy, a propósito, latino. 12:34. Les veo raros, ¿no?
1: Sí, estoy aquí.
0: Les veo muy bien también a la hinchada de Egipto.
2: La verdad, vean, nos quedamos en shock con lo que está pasando ahorita.
0: Hagamos algo, ya. En pausa de hidratación vamos a regalar el premio en este a instante, ver. Ya. A ver, señoras y señores, pilas la gente que esté ahí en esta pausa de hidratación para llevarse los premios. Egipto, como plato favorito dentro de su gastronomía, ¿tiene al shawarma, sí o no? Envíen, rápido. 5, 4, 3.
1: Pero no le pregunten a la
0: red. 5, 4, 3, 2, no, bien, bien, tiene, a ver, 42, 41, envíame por favor tus datos, creo que puso no, chévere, envíame tus datos, coordinamos la entrega de esos taquitos por el día de hoy.
1: En el contexto, es que Andrés se lanza un comentario en el partido, dice, a mí lo único que me gusta
0: me
1: de Egipto es el shawarma, y nos quedamos como que...
0: yo también le decía, ahora dile que se parece más o menos a lo que dice el que se lavó las manos en la Biblia, ¿cómo se llamaba? Moisés. Decía, no es Moisés, es Pilato. Decía, o sea, que Moisés no se puede lavar las manos, ya abrió el mar y no se lava las manos.
1: O sea, en Egipto no puede haber shawarma.
0: O sea, en Egipto no puede haber shawarma. Me encanta, voy a llevarles a mi depa a ver el partido conmigo. Van a hacer un show, de verdad. Siguiente pregunta, preguntemos otra cosa. Ya, dale, Tami, un premio de parte de Tami, dale.
2: Un premio. ¿Qué nos pregunta? A ver.
0: Ya. Cinco. Si no haces la pregunta, pagas tu. Cuatro.
2: Invitas a todos al almuerzo.
1: Gana o no gana Argentina.
0: No, en serio.
1: Con el marcador que está ahorita.
0: No, tiene que ser una pregunta rápida para que sea una respuesta rápida también. Cinco.
1: Plato típico de Egipto.
0: Plato típico de Egipto. Rápido. 5, 4, 3. Dos. Estamos viendo la inteligencia artificial. Uno. ¿No? Nadie ganó. A ver, pregunta de Andrés.
2: A ver.
0: Rápidamente. 5.
2: Algo tradicional de Argentina.
0: No, pues yo puedo decir algo tradicional, ver la televisión.
2: No. Algo, una bebida tradicional de Argentina.
0: El mate, ya.
2: Bueno, por ahí está.
0: Sí, por ahí Andrés está.
1: Algo que no lo piensen más.
0: 5, 4. Una bebida, algo más que no tenga nada que ver con el mate. 3. Sí,
2: algo más, algo
0: que
2: tenga el mate.
0: 1.
1: Ya lo puedo
0: ver,
1: decir.
0: La respuesta, a ver tú.
1: Fernet.
2: El vino es uno.
0: Bueno, Fernet.
1: El Fernet es la bebida. Bueno,
0: dale un premio, por favor.
2: Sí, a Tamara ya le traemos un premio mañana.
0: Seguimos.

0: Qué bárbaro, lo que decían. A un lado está perdido, 2-2.
1: El fútbol es así, hasta el último minuto realmente todo puede decidirse, ¿no? Yo creo que eso es el ámbito también argentino, que siempre se da en cancha, que siempre en los últimos minutos pueden marcar, igualar el marcador y ganar.
0: Y la diferencia, ¿no?, de la pasión que le ponen los periodistas ecuatorianos.
2: Ah, así es, ¿no? Qué relatos más emocionantes, ¿no? Y justo como lo decía a un principio del programa, no podemos dar por terminado un partido mientras el árbitro no dé el pitazo final.
0: Lazo nos ha hecho sufrir, de verdad. Bueno, mundo de la farándula. ¿Qué es lo que está pasando dentro del mundo de la farándula?
1: Así es, hay un nuevo récord para Shakira. Shakira volvió a posicionarse en la cima de la industria musical tras el éxito de Dai Dai y su colaboración con el artista Burna Boy, que actualmente lidera los Billboard Global y también Spotify. El sencillo lanzado en mayo del 2026 escaló rápidamente al ranking hasta convertirse en uno de los mayores éxitos del año, impulsando además por su selección como canción oficial de la Copa de la FIFA 2026. El impacto de Dai Dai se ha visto amplificado por la exposición mundial que ofrece el torneo, lo que ha fortalecido la presencia en plataformas. Con más de 95 millones de discos vendidos a lo largo de su carrera y con trayectoria de más de 3 décadas, la artista colombiana reafirma su lugar entre las figuras más influyentes y escuchadas de la música contemporánea.
0: Y la veremos el próximo domingo, ¿no?, que es la gran final, estarán en Así el es. Entretiempo.
1: Y también... También en otras noticias, Antonella Rucoso recibió el obsequio de la modelo Georgina Rodríguez, que consistió en varios productos de Mioma, que es su marca de indumentaria deportiva. Bueno, se enviaron estos agradecimientos a través de redes sociales también, que la esposa de Lionel Messi compartió sus historias en redes sociales. Muchas gracias, Georgina Rodríguez, todo hermoso, te deseo todo el éxito del mundo, dejando también las riñas a que a veces les
0: deja el fútbol. Tenemos que olvidarnos de esas peleas, de verdad, ya del resto, y está olvidado, para mí ya se me olvidó.
1: Ya pusiste amor a la mexicana, ya te vi.
0: Eso ya significa que yo perdono rápido.
2: Enseguida. No tienes rencor, dice.
0: No, es que se ve feo eso, ¿no? De las peleas, de todo eso. Claro que todo el mundo, la mayor parte de Latinoamérica está en contra.
1: Pero a ver, ¿te alegraste o no por la eliminación de México?
0: Sí, sí, de hecho en mis estados.
1: Entonces no seamos.
0: Pero un ratito nada más, ya no soy rencoroso, yo ya olvido rápido.
1: No seamos.
0: Sigamos con más música en Rumba.

0: acabó. Se acabó, se acabó, se acabó, se acabó.
1: Expectativa de imprenta.
0: ¡Latino! Con este marcador, si es que gana Colombia, le tocaría
2: Argentina-Colombia, sería los cuartos de final.
0: Wow.
2: Ahorita Argentina solo espera al ganador entre Suiza y Colombia.
0: Nos despedimos, señores.
3: Así es, nos vamos. Que tengan un excelente resto del día. Cuídense muchísimo.
0: Mujer,
3: nos vemos
0: de poca
3: el
0: fe.
3: Día de mañana. Ya me sentí mal por los egipcios. Pero bueno.
0: Un abrazo. Ya se viene Andrés Mejía, DJ Song.
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Estamos hoy martes 7 de julio. ¿Qué partido lo estamos viviendo? Egipto-Argentina. Ya les vamos informando todo lo que pasa, todo lo que sucede. Nosotros acá desde el receso en 88.9. Yo soy Andrés Mejía.

Bueno, se viven partidos muy emocionantes, ¿no? Como el que acabamos de visualizar de Egipto versus Argentina, una remontada. Bueno, y sin duda con un maestro como es Messi. 13-23. 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Vamos, más música, aparece Maluma.

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12: Llega la rumba, señoras y señores, del martes. Martes. All school. Llega el martes, señoras y señores, sonando una salsita espectacular. Hoy un solcito radiante en nuestra querida ciudad, ¿eh? Y aquí empezamos ya con el martes de Old School. Un poquito de salsa especial para ustedes.

Dímelo, Lalo. Aquí está Lalito. En sueño he creído tenerte. Lalo Rodríguez. Llega con un clasiquito ahí de la salsa. Vende, órame otra vez, mami. Suavecito hasta el amanecer. ¿Cómo van esos premios? Los premios.

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Vamos echando ahí bachatita, Manuel Turizo. La bachata. Encendiendo la tardecita, 0-0 Suiza ante Colombia. Tremendo partido también que se está viviendo en este momento. Público paralizado también ante este encuentro que se está viviendo en este momento. Trabajando, escuchando la rumba y también gozando de todos los temas y las canciones. En el martes de Old School.

0: tarde inicia. 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
3: Vamos 0-0, señoras y señores. El combinado de Suiza y Colombia todavía. Mucha gente a través de las redes sociales ha manifestado acerca de todos estos resultados que se están dando de manera importante. Minuto 61, ya minuto 61. Llevamos Suiza y Colombia 0-0. Son 16:36, no se olviden los premios que tenemos para el día de hoy. Aquí a través de la descarga, hasta las 18 horas. Disfrutando de las vacaciones. Y la música especial hoy en el martes retro, en el martes de Old School. Hace un poquito de la cumbia.

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4: Estamos de vuelta, señores, 17:36. Queremos comentarles a todos ustedes cómo está a este momento el partido de Suiza y Colombia. Se van a los penales, señoras y señores, se van a los penales.
5: Más o menos.
4: Qué momento que se está viviendo, señores y señores, el mundial. En este momento se van a los penales. Vamos a estar informándoles cómo está el tema del mundial, que cada vez se pone más impactante con el triunfo también de Argentina el día de hoy entre Egipto, 3-2. Minuto final, casi ya todo, ¿no? 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Bueno, vamos a estar pendientes, señoras y señores, de qué es lo que ocurre con este partido que ha traído muchas emociones. 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En el martes de On School nos vamos.

0: Latin French. Bueno, les comento, estamos 4 a 3 en los penales. En este momento va por cuarto gol Suiza, 4 a 3 en los penales, señoras y señores. Se pone candente cada vez este partido, señoras y señores, en esta tarde. Cada vez se pone candente, señoras y señores. 4 a 3 en los penales. 4 a 3 en los penales.
1: Rompe que rompe cintura.
0: En los octavos de final. Finalizando ya. Finalizando, señoras y señores.
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0: Juanfer fue el primero y aseguró el penal para Colombia. La primera participación especial ahí. Bueno, vamos a ver qué esta victoria, señores y señores, 17-52.

0: Buenas tardes, 17:55, señoras y señores. Todo Latinoamérica pues ha podido vivir este partido de Suiza ante Colombia. Lamentablemente el encuentro terminó ya empatado 0-0 en los 90 minutos y en el tiempo extra, por lo que la llave se definió mediante una tanda de penales en la que el equipo suizo se impuso 4-3. Fernando Acosta, listo para el barrio latino de este martes. ¿Cómo estamos? ¿Cómo estamos, mi querido Fernando Acosta? Listo. ¿Cómo vamos? Buena tarde.
1: Ese de abajo también, de acá.
0: Ahí estamos.
1: Ahí estamos.
0: Perfecto.
1: ¿Cómo está, Robert?
0: Qué gusto. Bueno, viviendo de cerca las emociones que nos ha dejado este mundial, con el triunfo bastante fuerte de Argentina hoy en horas de la mañana ante un combinado que no quería irse del mundial. Egipto le jugó también todo por todo a Argentina y pues remontó en los últimos minutos el marcador para la permanencia argentina. Oye, este tremendo triunfo que hoy en la mañana pues se pudo vivir ya.
1: Qué pena, el único latino que quedaría ahí es Argentina.
0: Argentina
1: nada más. Y está fuerte todo, ¿no? De verdad, ya prácticamente los cuartos de final del Mundial 2026 quedarían así.
0: ¿Cómo está más o menos?
1: Escuchen, mañana hay descanso, ¿no?
0: Mañana tenemos descanso.
1: Mañana
0: descanso, exacto.
1: Porque el jueves 9 de julio, ajá, por lo general los partidos van a ser en la tarde, 2, 3 de la tarde. Uh-huh. Francia versus Marruecos. Luego viene Bélgica el viernes, ¿no? España versus Bélgica.
0: Este viernes.
1: Sí.
0: Este viernes, ok.
1: El sábado 11, Noruega versus Inglaterra.
0: Muy bien.
1: Y el mismo sábado 11, Argentina versus Suiza, en este caso, ¿no?
0: Claro. Porque hay rival ya para cuartos de final. Suiza eliminó a Colombia y jugará contra Argentina. Suiza jugará con Argentina.
1: Wow.
0: Ya oficialmente, ¿no?
1: Estos son los partidos de ahí, por ejemplo, apuestas. Vamos a ver cómo está el. Hablamos del pronóstico Sanfra.
0: Vamos ahí. A ver.
1: Y Roberto, entre Marruecos y Francia, ¿quién gana?
0: Francia. Francia con un 2-0.
1: Ya, anotemos Francia. También aquí Francia.
0: Francia con un 2-0.
1: Yo digo, ajá, también Francia. Vamos.
0: Marruecos también ha sido otra selección que realmente ha apostado el todo por todo y ha tenido un desempeño increíble.
1: ¿Qué partidazos, ¿no? España, sí, sí, sí. España, Bélgica, ¿por quién vas? ¿A quién la anoto aquí en pronóstico Sanfra?
0: Vamos por el pronóstico. Yo voy por Bélgica.
1: Yo voy por España.
0: Vamos con Bélgica. Vamos con Bélgica también. Ha demostrado lo suyo en este mundial. Bélgica, vamos ahí. Ok.
1: Chévere.
0: Siguiente.
1: Inglaterra, Noruega.
0: Vamos por Inglaterra. Vamos por Inglaterra. ¿Ya? Vamos por Inglaterra. Vamos por Inglaterra.
1: Yo también le voy a Inglaterra.
0: Perfecto. Vamos ahí.
1: Noruega-Inglaterra.
0: Noruega-Inglaterra, un partido también que.
1: Vikingos.
0: Claro.
1: Está
0: claro,
1: fuerte, pero.
0: Otro partido fuerte.
1: Vamos con Noruega, yo voy con Noruega ahí.
0: ¿Ya?
1: ¿Me puedo cambiar?
0: Sí. Claro, claro aquí, que sí.
1: Apúntale en pronóstico
0: Sanfra. Vamos a ponerle pronóstico Sanfra.
1: Argentina-Suiza.
0: Argentina. Vamos a Argentina.
1: ¿Ya?
0: Vamos a Argentina.
1: Eso significa que posiblemente jugarían Argentina-Noruega, Francia-Bélgica.
0: Ajá.
1: Y de ahí, wow. Ya la final sería el próximo domingo.
0: Próximo domingo, claro.
1: De este domingo al próximo.
0: Al próximo,
1: 19, exactamente. Para ser exacto. 19 a las 3 de la tarde en New Jersey.
0: 3 de la tarde, oye, eso va a ser. Se fue volando, ¿no? Se fue volando el mundial, las emociones.
1: Claro, porque cuartos de final va este jueves.
0: Jueves y viernes.
1: Viernes y sábado.
0: Jueves, viernes y sábado.
1: Ya. Ajá. Semifinales, o sea, la próxima semana, entre martes y miércoles, sería 14 y 15 de julio. Ajá. Uh-huh. Y ahí sí viene el partido por el tercer lugar, el sábado.
0: Ya. Día sábado.
1: Y el partido por el primer lugar, primer y segundo lugar, sería el domingo 19 de julio con la parrillada que nos va a invitar el señor Roberto.
0: Perfecto, Félix. Vamos a hacer la parrillada en honor al Mundial y tener de invitado al señor Fernando Acosta. Qué
1: gracias.
0: Bueno. Sí, señor. Bueno, oye, nos ha traído un Mundial. Mira, ayer se fue Portugal ante un España que realmente, pues, nos sorprendió con ese gol. Se fue Brasil, para mucha gente dice que Brasil no estuvo realmente como los años pasados, con esa jerarquía, con ese dote de tener a unos jugadores como acostumbrado en años anteriores en un Mundial. Pero bueno, así es, se fueron dos grandes ya. Ronaldinho, Ronaldo han hecho historia con esta selección de este maravilloso Mundiales hace muchos años atrás, a un Brasil que realmente, pues, ha quedado debiendo para mucha gente en el aspecto mundialista, pero no, como otras selecciones nos han dado también una emoción, en el caso de Cabo Verde también, ¿no? Se fue, bueno, a casa Cabo Verde también haciendo un estupendo partido también en este Mundial.
1: Bueno, por ejemplo, se va Cristiano Ronaldo de Portugal.
0: Ajá.
1: Vinicius Junior de Brasil. Rodrigo de Brasil también. Rodrigo. Bruno Fernández de Portugal. Ajá. Rafael de Portugal. Christian Pulisic también de Estados Unidos. Uh-huh. Alfonso Davies de Canadá. Santiago Jiménez de México. Edson Álvarez de México. Mohamed Salam también de Egipto.
0: Egipto, claro.
1: Así estaremos.
0: Así estamos. Bueno, vamos a ver qué nos trae con estos resultados, qué nos trae con este Mundial. Ya mucha gente le está apostando ya a su equipo favorito, a su selección favorita, y pues por ende también Radio Rumba estará pues ahí pendiente.
1: Bueno, hemos estado, de verdad, hay que agradecer a toda la gente que ha confiado, siendo una radio musical, una radio rumbera. Uh-huh. Hemos tenido la oportunidad de compartir en cada uno de nuestros espacios esa información correspondiente. Queremos agradecer a la gente de Sanfran que ha confiado en todo el equipo de Rumba y en cada una de las programaciones, de igual forma diferentes auspicios, ¿no?, que han estado regalando desde camisetas también, como la gente de Patrick Sport constantemente ha estado regalando camisetas de diferentes selecciones a nivel mundial, las diferentes marcas que han estado apostándole al todo por el todo al equipo de 88.9. Hay gente que se va, como habíamos hablado del mundial, por ejemplo, sí, la despedida de Cristiano Ronaldo con 41 años, es prácticamente un hecho que fue el último mundial, ya cierra una carrera histórica con 5 copas del mundo.
0: Sí, señor, y esta tarde se va James Rodríguez. Esta tarde se va James Rodríguez con la selección Colombia. Felicitarles también al pueblo.
1: ¿Ya sería su último mundial en James Rodríguez?
0: No tengo idea, la verdad. No sé si será su último mundial. No se ha pronunciado todavía. Pero sí, déjame decirle a todo el pueblo colombiano. La ha sufrido, han llegado hasta acá. Qué emoción.
1: Un aplauso
0: grande.
1: Todos los latinos.
0: A todos nuestros hermanos. Nuestros hermanos colombianos que han llegado hasta acá con esa garra. Y con esa fuerza, el fútbol es así. Mira, llegaron hasta el último momento a los penales. Esto es el fútbol.
1: No tuve la oportunidad de observar el partido. Me imagino que estuvo lleno de emociones.
0: ¿Cómo estuvo esa emoción?
1: Hay muchísima gente colombiana, claro, aquí en Ecuador. Felicitarles.
0: Felicitarles. Claro,
1: no solamente llegar, llevarse el trofeo, llevarse todo eso, sino la actitud que entregas y lo que te va enseñando en el mundial cada una de las selecciones. Nos enseñan cosas que realmente, claro, negativas, claro, como ya sabemos la historia y no queremos historia. Hablar de eso también. Claro que sí. hay selecciones y hay hinchadas que nos han enseñado grandes uh-huh. lecciones. Sí, de verdad, señor. El mundial se está yendo ya una semana ya de despedir este mundial que desde el inicio hemos estado preparándoles momentos realmente únicos. En nuestra manera lo hemos tratado de compartir porque el planeta se detuvo por este mes.
0: Sí, señor.
1: Se detuvo en sí y se puso en movimiento, pero de otra forma, en otra manera. Hasta la gente que no sabía de mundial, de fútbol, de nada, trataron de estar ahí, aprendiendo, sintiendo las emociones. Sé que muchas parejas tuvieron que enseñarles con mucho amor, hasta tuvieron momentos hasta románticos.
0: Claro.
1: Los FIFAs que estuvieron apasionados frente al televisor, hay muchos que viajaron, muchas personas que no estuvieron observando los partidos, sino que compartían ese sentir a través de una televisión o de su celular en eventos. Sé que muchos compañeros en eventos nos llegaron varios partidos.
0: Sí, y estamos ahí pegados viendo el partido. Pronunciamiento de Colombia, Maluma, jerarquía, berraquera para nuestra gente de Colombia.
1: Eso es lo que dice
0: Balvin, Maluma, ¿no? Gracias mi Colombia por darme esta emoción maravillosa. Y así las celebridades comienzan a expresar su agradecimiento, sus emociones a través de las plataformas digitales.
1: Yo la verdad no sé por qué la selección ecuatoriana, tengo entendido que cada uno tomó su vuelo para diferentes lugares del mundo.
0: Y concentraciones ya en algunos equipos.
1: Pero hay que aplaudirlos también.
0: Sí.
1: Porque también nos
0: han
1: enseñan.
0: Hecho lo suyo.
1: Y de hecho, muy pocas cosas.
0: Nos dejó
1: pocas fórmulas existen para que unan a este país que necesita más emociones, más cariño, más amor, más unión hacia metas en común.
0: La emoción del fútbol que pudo unir, Fernando, a mucha gente, oye.
1: Y ya pasó.
0: En momentos difíciles por los cuales ha estado atravesando a nuestro país, vino el fútbol, nos unió a todos los ecuatorianos, mucha gente viajó para vivir el mundial, para soñar el mundial, mucha gente se quedó como nosotros acá, compartiendo las alegrías a través de un televisor, y nos unimos, ¿no? No dejemos que solamente la pasión del fútbol nos trate de unir, sino que haya muchas cosas más por nuestro querido país para salir adelante.
1: Sí, de hecho tenemos programado de este viernes al próximo la despedida del mundial en el Barrio Latino.
0: Perfecto.
1: Estaremos con una mesa
0: con
1: de trabajo
0: invitados.
1: Bastante interesante.
0: Qué chévere.
1: Estuvieron varias personas destacadas dentro del mundo del deporte. Dentro de la ciudad y fuera también, desde Uruguay nos acompañó la gente que también ha formado parte de la selección del Ecuador, ha formado parte de sentirse ahí en un estadio lleno, en un estadio repleto. Nos han contado varias anécdotas y bueno, vamos a tratar de tenerlos también, algunos de ellos ya al cierre de esta jornada mundialista. De verdad, dice, ¡hoy llegué, ñaño! ¿Qué dice?
0: Saludos al señor Diego Mantilla.
1: Diego Mantilla.
0: ¡Un abrazo!
1: Leo eso al aire.
0: Al crack del, si trajo algo siquiera. Vendrá con algo, por lo menos, por favor, señor Mantilla.
1: No, yo le conozco a Diego. Es una persona muy, muy,
0: increíble,
1: muy,
0: increíble.
1: Muy buena onda.
0: Y entregado al deporte, entregado al fútbol, este gran maestro profesional.
1: Sé que vendrá y yo solo con la novedad que ya no soy talla M, yo ya soy talla S.
0: Ah, talla S.
1: Hasta Roberto me dice, oye, ¿qué pasa? M. Deja de flaquear.
0: Se está flaqueando. Yo estoy talla M, Dieguito, gracias. Las Nike que me trajo, por favor.
1: Bueno, entre varios jugadores que se van, por ejemplo, ya no estarán en el próximo mundial, Kevin De Bruyne, también de 35 años, aunque Bélgica sigue en competencia, es muy probable que no llegue al Mundial 2030. Mohamed Salah, 34 años, Egipto ya quedó eliminado, y por edad es muy posible que no vuelva a disputar otra Copa del Mundo. Bruno Fernández, de 31 años, tendría 35 años en el 2030, no es posible que llegue, pero este pudo haber sido su último gran mundial. ¿Qué les parece?
0: Bueno, hasta ahí.
1: Lionel Messi quedamos también.
0: Con Lionel Messi.
1: Este caso
0: hoy,
1: es especial.
0: Hoy se le iban las lágrimas.
1: 39 años. 39 aunque Argentina
0: años,
1: ¿eh? Sigue con vida, el propio Messi ha dado a entender en varias ocasiones que este será su último mundial. Si Argentina es eliminada antes de la final o incluso si se corona campeona, todo apunta a que será la despedida definitiva del
0: Messi.
1: Torneo más importante del fútbol.
0: Muy bien. Bueno, hoy se le iban las lágrimas a todo el pueblo argentino, a todos los jugadores. No les quedó realmente fácil, un partido bastante fuerte en el cual lucharon hasta el final. Y pues, ahí está, el fútbol. Espera. Es así, ¿no?
1: Bueno, el Mundial 2026 no solo define a un campeón, también marca el adiós de una generación irrepetible. Cristiano Ronaldo ya se despidió, Lionel Messi está viviendo sus últimos partidos mundialistas.
0: Sí, señor.
1: Cuando caiga el telón, millones de aficionados habrán visto por última vez a dos de los grandes futbolistas de todos los tiempos de una Copa del Mundo.
0: Como Cristiano Ronaldo, ayer las lágrimas no solamente las dejaba en el mundo entero, sino las dejaba con todos los niños, con toda la gente que ha crecido con su jerarquía, con su profesionalismo, con ese don, con ese jugador que él ha sido, con el cariño que se ha ganado Cristiano Ronaldo. Y pues el día de ayer mucha gente pues se iba las lágrimas de poder ver a otro de los grandes ídolos de muchísima gente. Cristiano Ronaldo dejó el Mundial. Así que bueno, apostemos por los países, por las selecciones que se mantienen todavía en este Mundial.
1: Ya nos quedamos con Argentina.
0: Vamos a quedarnos con Argentina. Nos quedamos con Argentina.
1: Vamos
0: ahí. Viene el barrio latino, señoras y señores. Muchísimas gracias. Un aplauso para el pueblo colombiano, queridos amigos. Hasta el día de mañana.

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0: las fiestas en los noventas con esta tremenda canción, qué bueno, ¿no? Pues abrimos el programa, comentaban acerca de esta canción, la tropa nueva hacía aparecer, ¿eh? He escuchado muchas veces, pero no sé de dónde, qué onda, cómo está. Mar de emociones, de Afro Sound. 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
0: Hello, hello, hello, es un martes lleno de emociones. Abrimos ya este programa, esta hora nueva de música, aquí a través de Rumba.

La tropa nueva hacía aparecer, ¿eh? He escuchado muchas veces, pero no sé de dónde, qué onda, cómo está. Mar de emociones de Afro Sound. 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

No, así quedaron los que justo en la franja de entrega del programa Entre Éxtasis y Barrio Latino hablábamos acerca de estos partidos que se vienen ya. Mañana descanso futbolístico, mañana miércoles y el jueves Francia versus Marruecos. Jueves 9 de julio. España versus Bélgica. El sábado 11, Noruega versus Inglaterra. Y el sábado también, Argentina versus Suiza.

de este domingo al próximo, la gran final. ¿Cuál será el ganador de esta Copa Mundialista? ¿Qué dicen ustedes? ¡Wow! ¡Qué sorpresas que nos ha dado este Mundial!

0: con estos clásicos voy a la pausa comercial. Regreso, son las 18:35. Regreso con más actividad, con más buena música. ¿Quieres recordar alguna canción en este martes de clásicos? Lo puedes enviar al 0999-889-889. Hazlo y estoy encantadísimo de poderte complacer. Como siempre, a cada segundo, a cada instante, obviamente, a través de 88.9.
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4: Estamos de vuelta. Bienvenidos a este bloque de programación.
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¡Qué martes! ¡Qué buenos recuerdos! Y justo coincidía con algo argentino para el día de hoy, para felicitar también a la tropa latina, ¿eh? ¡Gracias, Pauli! Mauricio, con gusto, en

Avenida Bolivariana, gracias. Víctor Hugo, Guaitambos, Bolívar, Avenida Ceballos, Avenida Amazonas, La Tacunga.

Fito Páez, 18:49. ¡Qué bloque de programación! 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